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0: 7 de la noche con 46 minutos.
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0: Las 8 de la noche con 22 minutos.
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2: Las 8 de la noche con 45 minutos.
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0: Las 9 de la noche, con 22 minutos.
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0: las 9 de la noche con 45 minutos.
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0: Las 10 de la noche con 23 minutos.
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0: Las 6 de la mañana con 22 minutos.
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2: Buenos días, muy buenos días, un placer saludarles en este jueves, ya jueves 16 de julio de este 2026, y como cada mañana, saludándolos desde este interesante espacio donde justamente estamos y estaremos en conexión con usted y la información a través de las frecuencias radiales del grupo AP Radio, la interesante de Guasave, en el 94.5 de frecuencia modulada. La interesante de Los Mochis en el 88.5 de FM, la primera del cuadrante en El Fuerte, a través de la Qué Buena del Fuerte en el 98.5 también de frecuencia modulada, y a través de la 103.9 de la Villa de Ahome, que te toca de todo. Por supuesto, también a través de nuestras plataformas, Conexión Noticias, LM Noticias, la interesante FM, Radio en Línea, en la interesante y conexionnoticias.com, así como también los invitamos a que descargue la app del grupo AP Radio para que nos acompañe donde usted se encuentre. Son las 7:07 de la mañana con 5 minutos y como cada mañana, poniendo a su disposición nuestro teléfono en cabina para cualquier denuncia, queja, comentario, observación y, ¿por qué no?, felicitaciones. También se valen al 6688-181885, que también es nuestra línea WhatsApp. Si usted prefiere hacer conexión con nosotros a través de un mensaje de texto o de voz, repito, 6688-181885. Si usted prefiere nuestro WhatsApp personal, 6682-474464, o bien, si usted sigue nuestras transmisiones a través de las páginas oficiales de Conexión Noticias, LM Noticias, la interesante FM, la Qué Buena, 98.5 El Fuerte, ahí puede plasmar sus comentarios y, por supuesto, mucho le agradecemos, comparta nuestras transmisiones. Comentarles que el santoral católico de hoy celebra a Nuestra Señora del Carmen, una santa que originalmente fue nombrada como Santa María del Monte Carmelo en relación con la cadena montañosa de Israel, y que no es sino una de las advocaciones de la Virgen María. Este jueves 16 de julio es santoral también de Antíoco de Anastasiopolis, Atenógenes, Elerio de Jersey, María Magdalena Postel, Cicenando de Córdoba, Teresa Chansey y dos hijos. Así que a todos los antíocos, Atenógenes, Elerios, Marías, Magdalenas, Cicenandos, Teresas, Cármenes, a Carmen Manzanares, nuestras felicitaciones. Y por supuesto también permítame saludar y felicitar a los cumpleañeros de este jueves. 16 de julio, León Gribel, el doctor León Gribel de cumpleaños hoy, muchas felicidades. Maestro Teodosio Joel Fausto también de cumpleaños. A nuestro compañero periodista Aramis Pineda, hoy también celebrando un año más de vida, muchas, muchas felicidades. Omar Fernández también de cumpleaños, hasta Culiacán, el saludo y la felicitación. Humberto Cosío, también nuestro compañero periodista Humberto Cosío de los Decanos en Sinaloa, saludos. José Pérez, también de cumpleaños. Graciela del Carmen Navarro Loaiza, José Hernández. Don Pedro Esparza López, allá en el Valle del Carrizo, también hay fiesta de aniversario. Feliz cumpleaños, don Pedro Esparza. Y Carlos Horacio Beltrán Figueroa, también de cumpleaños. Muchas, muchas felicidades y, por supuesto, felicidades también a quien esté celebrando alguna fecha en especial en este jueves 16 de julio, que se conmemora el Día Mundial de la Serpiente. Pero bueno, entramos con la información, no sin antes, por supuesto, saludar a quienes ya están en conexión esta mañana. Nuestro compañero Javier Camacho, muy buenos días. Licenciado Joel Godoy, como siempre en conexión, muchas gracias, doctor Alfonso Páez, doctor Antonio González, Ángel Sañuda ya en el fuerte, por cierto, ya que andamos por los rumbos del fuerte, José Juan Ayala, muy buenos días, doña Julia Gagiola, ya con su cafecito, doña Julia, muy buenos días, Ismael Aguirre, estimado vaquero, saludos, buenos días, Roberto René Vega, Marichuy Estrada Camargan, saludos también, muchas gracias, gracias por estar en conexión. Y bueno, entramos con la información y, como cada mañana, lo hacemos justamente con el pronóstico del tiempo, con la información que nos proporciona el Servicio Meteorológico Nacional y el Instituto Estatal de Protección Civil sobre las condiciones climáticas que habrán de prevalecer este día en la entidad. Condiciones atmosféricas estables, con cielo despejado a medio nublado, temperaturas máximas de 35 a 40 grados centígrados, rachas de viento de 30 a 50 kilómetros por hora y oleaje de 1 a 2 metros de altura es lo que prevalecerá durante este jueves en Sinaloa. Asimismo, en el transcurso de la tarde, el monzón mexicano favorecerá el incremento de nubosidad y probabilidad de lluvias fuertes de hasta 50 milímetros pronosticadas para esta tarde en Choice, Sinaloa, municipio y Badiraguato, lluvias moderadas en Concordia, San Ignacio, Cozalá, Mocorito y El Fuerte, donde pudiera haber lluvias de hasta 25 milímetros y lluvias ligeras casi imperceptibles en Culiacán, Mazatlán, Rosario y Escuinapa. Las lluvias podrían estar acompañadas con actividad eléctrica y rachas de viento de 50 a 70 kilómetros por hora. Lluvias que ya durante la noche y esta madrugada se han registrado allá en Choice. Lluvias intensas, una fuerte lluvia la que se presentó en Choice, al igual que en municipio, que en Sinaloa municipio, allá en la comunidad de Maripa, al igual que al sur de la entidad de Rosario, Mazatlán, también registrando precipitaciones pluviales. Pero bueno, vamos a más información. Caso Sinaloa, caso Rubén Rocha Moya. Pues mire, asegura el presidente del Colegio de Abogados de la Región del Ébora, José Manuel Sánchez Osuna, Jesús Alonso Aguilar Bojorquez, según el abogado, pues no hay un impedimento legal para que Rubén Rocha retorne a su cargo. A decir de Jesús Alonso Aguilar, en materia legal no existe ningún impedimento e inviabilidad para que el gobernador con licencia Rubén Rocha Moya pueda retomar su cargo al frente del gobierno del estado de Sinaloa. El jurista señaló que en diferentes estados de la República existen investigaciones o carpetas de investigación abiertas o en contra de los gobernadores y que estos siguen en funciones, mientras que Rubén Rocha, como es de todo sabido, solicitó una licencia por un periodo de más de 30 días en aras de no entorpecer la investigación y en dicho lapso compareció ya ante las instancias de justicia, pero pese a no existir, pues, ninguna medida o determinación legal por parte de autoridad legal que le hubiese solicitado la separación del cargo.
3: Jurídicamente pues está en posibilidades, vaya, de solicitar su regreso cuando así lo estimara él necesario. En todo caso, pues tendría que ser alguna autoridad quien determine que no se puede llevar a cabo ese regreso del gobernador.
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2: Pues es lo que señala el presidente de este Colegio de Abogados de Guamúchil, en Salvador Alvarado, el presidente del colegio, José Manuel Sánchez Osuna. Jesús Alonso Aguilar Bojorques agregó que, independientemente del desarrollo de la carpeta de investigación, la autoridad judicial no decretó la separación del cargo. Por lo tanto, Rubén Rocha sigue siendo gobernador con licencia temporal, que se anula pues al solicitar el regreso a sus funciones, tal como lo, en este caso lo ha dicho la propia presidenta de la República, Claudia Sheinbaum Pardo, y los propios integrantes del Congreso del Estado, que está finalmente en manos del gobernador Rubén Rocha Moya el solicitar su integración de nuevo como gobernador constitucional de Sinaloa. Bastaría solamente esa determinación para poner fin a la licencia que presentó pues y fue aprobada por el Congreso del Estado. Un tema que en los últimos días pues ha generado pues diversos comentarios, ¿no? Más allá de la investigación y las acusaciones presentadas por el Departamento de Justicia de Estados Unidos en contra de Rubén Rocha y 9 colaboradores o ex colaboradores del gobierno del estado, entre ellos el también senador en funciones Enrique Insunza Cázares, el alcalde con licencia también de Culiacán, Juan de Dios Gámez Mendívil, el posible retorno de Rubén Rocha a la gubernatura de Sinaloa. Sobre esto, ¿qué dice el alcalde de Ahome, Antonio Menéndez de Llano Bermúdez? Ha sido un tema de que se les haya notificado el posible regreso de Rubén Rocha a la gubernatura de Sinaloa. Nereida Insunza, muy buenos días, te saludo. Tú platicaste con el alcalde de Ahome sobre este tema. ¿Qué dice Antonio Menéndez de Llano?
5: Gabriel, buenos días para ti, para el auditorio de Conexión. ¿Qué dice el alcalde de Ahome, Antonio Menéndez del Llano Bermúdez? Pues bueno, aseguró que los presidentes municipales de Sinaloa no han recibido ninguna notificación sobre un eventual regreso de Rubén Rocha Moya a la gubernatura del estado, luego de los rumores que han circulado en los últimos días. El presidente municipal negó, Gabriel, que exista alguna comunicación oficial entre el gobierno del estado y los alcaldes respecto a una posible reincorporación del mandatario.
6: En absoluto. No hay ninguna comunicación de esa naturaleza con nadie, ¿no? En ningún grupo. Digo, yo estoy en grupos de alcaldes de la región, digo, del estado y del país. No hay ningún comentario hasta este momento.
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5: Menéndez de Llano consideró que la licencia solicitada por Rubén Rocha Moya obedeció a una decisión personal para enfrentar las investigaciones sin ampararse en el fuero constitucional.
6: La licencia que pidió el señor gobernador es una acción personal, una decisión unilateral para, me imagino, mostrar, no me lo ha expresado de esa manera, no me lo ha expresado de alguna manera, pero supongo que es decir, a ver, hay una acusación en mi contra, pido licencia para no escudarme en ningún fuero y pues hagan la investigación de lo que cualquiera que está fuera y está a disposición de esas mismas investigaciones. Si el resultado de estas es que no se encontró algo, pues tendrá él todo derecho en cualquier momento de decidir cuándo culminar su licencia.
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5: Respecto a las versiones que apuntan a una posible crisis política derivada de la ausencia del mandatario, el alcalde rechazó ese escenario al sostener que la administración estatal continúa operando con normalidad.
6: No, yo no vería ninguna crisis. El gobierno, el aparato de gobierno se debe principalmente a la gente, a quienes integran la administración y que todos los días salen en la mañana a cumplir con el servicio público sin dilación alguna en cada área. Todos siguen trabajando con una dirección, con una sola forma, que es la que indica quién organizó ese equipo de trabajo, y ellos pues seguirán trabajando.
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5: Asimismo, destacó el desempeño de la gobernadora provisional Geraldine Bonilla Valverde al asegurar que la administración estatal ha mantenido su ritmo de trabajo durante este periodo. Finalmente, reiteró que comparte la postura expresada por la presidenta Claudia Sheinbaum y por los legisladores de Morena, quienes han señalado que el eventual regreso de Rubén Rocha Moya dependerá del desarrollo de las investigaciones y de lo que establece la legislación local. Es el reporte, Gabriel.
2: Sí, es un tema, Nereida, lo hemos comentado, no es un tema que ha sido pues muy recurrente en las diversas mesas de análisis, en las mesas de café. Incluso pues ya se le ha cuestionado a la presidenta Claudia Sheinbaum sobre la posibilidad de que Rubén Rocha Moya regrese a la gubernatura de Sinaloa. Y bueno, todas las voces giran en ese sentido, ¿no? Y lo escuchamos también del abogado de acá de la zona del Ébora. Pues está en manos del propio gobernador Rubén Rocha el poner fin a esta licencia y retornar a la gubernatura, en tanto que aquí en México pues no hay una denuncia, acusación formal, pero sigue, eso sí, sigue el proceso que se levantara en su contra y 9 de sus colaboradores del gobierno del estado allá en el Departamento de Justicia de Estados Unidos, un tema que no está cerrado, pero en México pues no hay ninguna acusación formal y eso pudiera ser que el gobernador retorne a la gubernatura, que Rubén Rocha retornara como gobernador, un tema que, insisto, pues ha crecido, ¿no?, últimamente en las mesas de café.
5: Sí, Gabriel, en los últimos días se ha visto muy notorio el tema del regreso, el regreso, el regreso. Sin embargo, pues bueno, no hay nada oficial. Lo que sí es que ya salió incluso el Congreso del Estado a dar sus declaraciones, la barra de abogados que ayer también mandó un posicionamiento. Y bueno, eso es el comentario, ¿no?, de muchos actores políticos, que se ha dicho de que en los próximos días o que muy pronto ya el gobernador Rubén Rocha Moya pues regresará, ¿no?, a tomar su posesión al gobierno del estado.
2: Pues estar muy pendiente qué es lo que ocurre finalmente. Muchas gracias, Nereida.
5: Seguimos en conexión, Gabriel.
2: Seguimos en conexión porque sí, mientras hay esas voces que insisten en que el gobernador puede, que Rubén Rocha puede regresar a la gubernatura de Sinaloa, pues hay otras también que dicen no se olviden de este proceso que se tiene allá en Estados Unidos y la solicitud de detención con fines de extradición que incluso se presentara al gobierno de México en torno a Rubén Rocha y 9 de sus colaboradores, que fue lo que finalmente llevó a que Rubén Rocha presentara su licencia como gobernador. Pero mira, en el caso del alcalde de Ahome, Antonio Menéndez de Llano Bermúdez, también se refirió a estas mesas de diálogo anunciadas por el gobierno federal para analizar, ¿no?, el tema de la construcción de la planta de fertilizantes en Topolobampo. Antonio Menéndez de Llano señaló que conoció del anuncio de la instalación de estas mesas a través de los medios de comunicación y afirmó que el Ayuntamiento de Ahome se mantendrá atento al desarrollo de los trabajos y a los acuerdos que surjan de este proceso.
6: Vamos a estar atentos a ver cuál es el contenido de los mismos y el resultado que vaya teniendo en esas mesas. Y yo siempre he preferenciado el diálogo sobre cualquier otra forma de solución de conflictos. Y si esas mesas son el diálogo, pues muy bien.
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2: Antonio Menéndez de Llano indicó que será importante conocer el contenido de las reuniones y los resultados que se obtengan debido al impacto que este proyecto de la planta de fertilizante representa para el municipio y para todo el estado. Agregó que las conclusiones de las mesas de diálogo que se iniciarán justamente este fin de semana deberán darse a conocer a la sociedad, ya que permitirá saber los términos en los que avanzará el diálogo entre las autoridades federales y los distintos sectores involucrados.
6: Bien, pues estar muy atentos para saber cuál es el desenlace y cómo van transcurriendo las mesas de diálogo. Pues yo creo que va a ser importante para toda la sociedad enterarnos cuáles son y en qué términos son estos.
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2: El propio alcalde de Ahome precisó que hasta el momento el gobierno municipal no ha recibido una invitación formal para participar en estos encuentros.
6: No, yo me enteré igual por medios, ayer en la tarde salió eso. No tenemos ninguna indicación al respecto de parte de ninguna otra autoridad. Estar más pues atentos y pendientes.
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2: Pues el gobierno municipal ausente de estas mesas de diálogo, bueno, algo que llama la atención, y bueno, así lo confiesa el propio alcalde Antonio Menéndez de Llano Bermúdez. Mire, sobre este mismo tema, el diputado federal en funciones por el Partido Verde Ecologista de México, Ricardo Madrid Pérez, reconoció la voluntad del gobierno de México, encabezado por la presidenta Claudia Sheinbaum Pardo, para privilegiar el diálogo en torno al proyecto de gas y petroquímica de Occidente, al considerar que escuchar a todas las partes involucradas en estas mesas de diálogo que se desarrollarán este fin de semana acá en la ciudad de Los Mochis es la mejor ruta para construir acuerdos que beneficien a todo Sinaloa.
7: Decirte primero que nada que quiero resaltar y quiero reconocer no solo la voluntad del gobierno federal, sino la disposición completa del diálogo, de que hoy existan en estas mesas de trabajo la oportunidad de que se hable de los temas que por supuesto le preocupan a una parte de la sociedad, en los temas ambientales, en los temas legales, en los temas del desarrollo de las comunidades indígenas, pero también en los temas del crecimiento y de la importancia de que la inversión extranjera y nacional esté en AOME y esté hoy en estos proyectos que están en Topolobampo. Mi reconocimiento, porque eso demuestra que es una prioridad del gobierno federal y los tres órdenes de gobierno de escuchar, de que los diferentes puntos de vista estén, por supuesto el colectivo aquí no, del mismo, de los liderazgos que hay, de Ulises, de Felipe, de muchos de ellos que están encabezando un sentir ciudadano, pero también de las dependencias, de las entidades que están ahí junto con las empresas que hoy tienen esta importante inversión para buscar soluciones.
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2: Lo más importante, dijo el también aspirante a la Coordinación Estatal de la Defensa de la Transformación y la Soberanía Nacional en Sinaloa, lo más importante es que el diálogo prevalezca y que el diálogo, este diálogo existe para buscar una salida y seguir avanzando pues en la construcción de la planta de fertilizantes en Topolobampo.
7: Hoy lo más importante es que el diálogo existe, hoy lo más importante es que se escucha, hoy lo más importante es que tenemos que buscar que el desarrollo llegue a AOME, que el desarrollo llegue a Sinaloa, que las inversiones lleguen, siempre cuidando el marco normativo, siempre cuidando el medio ambiente, pero emparejando que los puntos de diferencias existen los consensos y los acuerdos. Y hoy quiero resaltar sobre cualquier otra cosa esa voluntad del gobierno federal, de los funcionarios que están permanentemente aquí, que no es un tema de ir a ver qué pasa, sino que hay un trabajo constante, un trabajo integral, y que hoy permiten que el diálogo se abra. Mi reconocimiento también a los colectivos que están en esa mesa, invitarlos a que se sienten, a que se dialogue, a que se pongan en el centro las preocupaciones, pero también se escuchen las soluciones y las alternativas.
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2: Ricardo Madrid dijo que en su papel de diputado federal pues seguirá muy atento también a estas mesas de diálogo que se habrán de desarrollar en Los Mochis en torno al proyecto de gas y petroquímica de Occidente en Topolobampo. Y mire, en el marco de los esfuerzos por transformar la estructura productiva de la entidad, la Secretaría de Economía del Gobierno del Estado ha colocado al desarrollo de la planta de amoníaco de gas y petroquímica de Occidente en Topolobampo como un pilar estratégico para transitar hacia una era de industrialización sólida y de largo alcance. El titular de la Secretaría de Economía, Diego Aguirreverre, destacó que este tipo de megaproyectos no solo diversifican la actividad productiva del Estado, sino que representan la fórmula idónea para resolver dos de las demandas más apremiantes de la entidad: la creación de empleos altamente competitivos y el fortalecimiento de la economía frente a factores climáticos y externos.
8: El interés es trabajar en el desarrollo industrial del Estado. ¿Por qué? El desarrollo industrial del Estado trae dos beneficios que a nosotros nos surgen como economía. Primero, nos surgen empleos bien pagados. Y segundo, nos surgen industrias que sean menos frágiles. Me explico. Industrias que sean robustas a externalidades. Es decir, si de repente deja de llover, le pega muy duro al campo, pero no necesariamente a la industria, porque la industria normalmente vende fuera del Estado, fuera del país incluso.
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2: El secretario de Economía del Gobierno del Estado, al abordar la importancia de proyectos de gran calado como el de GPO en el norte del estado, en Topolobampo, fue claro sobre la urgencia de transitar hacia este modelo.
8: Nosotros tenemos años perdiendo ingenieros de todas las universidades públicas y privadas del estado. Los perdemos con Nuevo León, los perdemos con Juárez, los perdemos con Tijuana, con Jalisco. Todo este es el doble beneficio que nos otorga la industrialización. Por supuesto que todo es a través del diálogo. La naturaleza de la administración que encabeza la gobernadora Geraldine Bonilla es precisamente eso. Hay que agotar el diálogo con todos los interesados.
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2: Mire, también con la firme convicción de que el talento y la capacidad instalada en Sinaloa tienen el nivel para competir en las grandes ligas, la iniciativa privada y el gobierno del estado de Sinaloa han trazado una ruta de acción conjunta orientada a un objetivo claro: certificar a las pequeñas y medianas empresas locales bajo los estándares internacionales más exigentes, abriéndole las puertas a los contratos millonarios de la nueva era industrial en la región. Tras una reunión de trabajo con el titular de la Secretaría de Economía del Gobierno del Estado, Diego Armando Aguirre, el líder empresarial Julio César Silvas destacó la excelente disposición de la autoridad estatal para trabajar en equipo. El acuerdo central, dijo, es de brindar un acompañamiento integral para que más negocios sinaloenses logren obtener la norma ISO 9001-2015, considerada hoy en día como el acta de nacimiento a nivel mundial indispensable para vincularse con la inversión extranjera. Dijo que la llegada de megaproyectos al norte de la entidad, como la planta de gas y petroquímica de Occidente en Topolobampo, representa un parteaguas y un polo de desarrollo sin precedentes.
9: Inversiones como en este caso GPO o cualquier otra operan bajo estándares internacionales. Por eso es importante que empresas sinaloenses se certifiquen, para que no sea un obstáculo, porque te voy a citar un ejemplo. Cuando vienen eventos grandes a Centro Convenciones de Mazatlán, lo primero que pregunta quienes se dedican a la operación de convenciones y eventos, le dicen, pásame la lista de proveedores tuyos con ISO 9000.
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2: El propio Julio César Silva dijo que, bueno, la meta compartida entre la Secretaría de Economía y las cámaras empresariales es multiplicar exponencialmente la cifra de proveedores capacitados, demostrando que los sinaloenses pues cumplen con cabalidad, a cabalidad con el riesgo, con el rigor operativo que exigen los capitales globales. Para alcanzar este ambicioso objetivo, dijo, el sector productivo no camina solo. El impulso a la certificación está siendo respaldado por una fuerte red de colaboración que involucra a los diversos organismos empresariales de la entidad.
9: A Sinaloa le vendría muy bien, y queremos aprovechar el polo de desarrollo que se visualiza con proyectos que ya son realidades como lo que es GPO, ¿no? Creo que va a haber un antes y un después, teniendo como referente que ya está casi pasadito el 95% GPO. Pensamos que eso siente un precedente en la época moderna en materia de industrialización para Sinaloa, no solo para el norte. Queremos subirnos a esa ola, queremos estar listos, no se puede solo, tenemos que hacer alianzas, por eso es que estamos trabajando en esa vía.
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2: 7:30 a.m. Seguimos en conexión.
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2: Continuamos en conexión con Francisco Lizárraga. Gracias por estar en conexión. Jorge Vázquez, también igualmente. Juan Vázquez González. Maestro Agustín Chacón, como siempre, también en conexión, muchas gracias. Y por supuesto, saludándonos, dice el profe Agustín, a todo el auditorio que cada mañana también está en conexión. Muchas, muchas gracias. Y bueno, vamos a más información, porque en Guasave, mire, amigos que nos siguen a través de la interesante de Guasave, se está anunciando este evento, Guasave en la playa, un evento que sobre todo será con causa. en beneficio de la delegación local de Cruz Roja Mexicana. Los detalles con nuestra compañera Aide Verduzco. Aide, muy buenos días.
15: Buenos días, Gabriel. Buenos días a los radioescuchas. Reportar desde la región del Petatlán este gran evento que se va a llevar a cabo este fin de semana en Playa Las Glorias, específicamente en la Ensenadita, por 18 años consecutivos. Un evento familiar que busca promover sobre todo lo que es la playa, la gastronomía, porque son dos días de festejos a los que están invitando, por supuesto, con mucho cuidado para que haya medidas preventivas, que no haya situaciones que lamentar. Carito Ortiz, Eucario Ortiz Castro, quien es el presidente del patronato de Cruz Roja Mexicana, nos habla de este evento que es con causa la promotoría de este evento de Aurelio Leal, que tiene toda la vida organizándolo, les está brindando un porcentaje de las ganancias para Cruz Roja, que es un gran beneficio, por supuesto. Vamos a escuchar a Eucario Carito Ortiz.
16: Toca ser parte de un evento que gracias pues a una persona que se ha ocupado de dar un espacio de recreo en un tema vacacional para Guasave, como lo es Aurelio, ya 18 años, pues se dice fácil, pero cuántas veces, pues ahí me tocó primero en el comité de obras estar y ver toda la sinergia de organizar este evento, pues es algo de Dios, es algo de mucha organización, la cual pues Aurelio se pinta solo para eso, ¿no? Es el evento que más vistoso se ve a nivel turismo, combinado el turismo con el lugar donde se realiza, ¿no? Decirles que en este caso un gran agradecimiento para lo que es la organización de la empresa de Aurelio, que voltea para Cruz Roja y ocuparse de que quede un porcentaje de los ingresos.
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15: Una gran variedad de músicos estarán en este evento de Guasave en la playa los dos días, sábado 18 y domingo 19. La invitación es abierta para quienes nos estén escuchando, para que le aporten a ese evento. Si no van, de todas maneras, compren los boletos porque tiene una causa benéfica, que es apoyar a Cruz Roja Mexicana, delegación Guasave.
2: Y el 10% de lo que ahí se recaude, lo decía, ¿no?, el presidente de la delegación de Cruz Roja en Guasave, será para esta institución. Así que es importante pues colaborar, ir y aparte pues pasar un buen fin de semana, ¿no?, ahí en la Ensenadita, en Las Glorias.
15: Tan bonito que está muy bonito. Vayan, acudan con todas las precauciones del mundo, disfruten, la vida es disfrutar. Siempre lo hacen en esas fechas porque son vacaciones, hay gente de otros lugares y aprovechan para pues tener a dónde acudir, que si lo aprovechan bien, claro que va a salir exitoso este y todos los eventos. Este se llama Guasave en la playa, 18 años, una gran organización. No es nada fácil, como lo decía Carito, para el organizador Aurelio Leal, hacer este tipo de eventos, y todo con el sentido de que la gente lo disfrute, se divierta y sanamente.
2: Oye, muy variado el menú musical, Aide. El sábado, banda Tierra Nuestra, Fragmento y Los Chavalitos como grupo estelar, además de un DJ, y el domingo, Los Alegres de la Loma, Murrieta Sur, Banda Libertad y Los Novillos de la Sierra. Muy bueno el menú musical para ir, por supuesto, este fin de semana a disfrutar ahí en la Ensenadita, en Las Glorias.
15: Para todo tipo de gente, para todo tipo de gustos, es la programación musical que tiene Guasave en la playa. Los últimos años ha sido muy exitoso, sin problemas. El año pasado fue en beneficio del sistema DIF, hoy de Cruz Roja. Ojalá que asistan y lo hagan pues sanamente, que se diviertan y que disfruten Playa Las Glorias y la Ensenadita.
2: No, disfrutar de este espectáculo natural que ofrece el lugar, la música, la música y la participación artística que va a tener, y aparte pues apoyar, ¿no?, a una institución tan noble como Cruz Roja.
15: Sí, a los prestadores de servicio, los hoteles, los Airbnb, los lugares que se rentan para, y además los restaurantes que también tienen lo suyo. Entonces es un beneficio para todos, y fomentar el turismo en esta zona.
2: No, sin duda alguna. Hay que ir a la Ensenadita allá en las Glorias. Muchas gracias, Aide.
15: Gracias, excelente día.
2: Excelente día. Pues hay que ir, ¿no? Sobre todo colaborar. Como dice Aide, mire, si usted no va a poder ir, pero pues sí puede comprar su boleto para apoyar a esta noble causa de Cruz Roja. Y aparte, si tiene la oportunidad de ir con ustedes, sus amigos, su familia, pues disfrutar justamente de este espectáculo musical y disfrutar de ahí de la Playa de las Glorias, la Ensenadita, sábado y domingo, este evento con causa. Y mire, en otra información, regresando acá a la ciudad de Los Mochis, seguramente, amigo automovilista, usted se ha dado cuenta del crecimiento en los principales cruceros de la ciudad de niños, de jóvenes, pues que están ahí justamente buscando ganarse un peso, ya sea como limpiavidrios o desarrollando alguna otra actividad o vendiendo algún producto. Niños, jovencitos que están justamente en estos cruceros. Un tema delicado en todos los sentidos. Tanto así que este caso pues ya llegó para su análisis a la mesa de seguridad que periódicamente se desarrolla aquí en el municipio de Ahome, el caso de los menores pues que trabajan justamente en los cruceros. El riesgo que representa es un tema sumamente delicado y que ahora con el periodo vacacional, que están de vacaciones los jóvenes, pues bueno, se está provocando un incremento de los niños, de jóvenes, arriesgándose, porque es un riesgo estar sorteando, ¿no?, a los vehículos ahí en los cruceros, que de repente se ponga en verde el semáforo y arranquen las unidades, y bueno, los jóvenes en medio ahí queriendo limpiar los vidrios o vendiendo algún objeto, por ello el riesgo, ¿no? Por ello la preocupación que se planteó en la mesa de seguridad en torno a este caso y la necesidad de establecer estrategias, ¿no?, para atender a estos niños, a estos jóvenes, incluso desde el ámbito familiar. Yo recuerdo años anteriores cómo desde el Sistema para el Desarrollo Integral de la Familia se trabajaba incluso con los propios padres de familia, quienes son los responsables, ¿no?, siendo sus hijos menores de edad, son los responsables del cuidado y evitar pues estos riesgos y que estuvieran en las calles, en los cruceros. Pero ¿qué se dijo sobre este tema en la mesa de seguridad? Nereida Insunza, nuevamente te saludo, tienes los detalles.
15: Nuevamente, buenos días, Gabriel. La presencia de niñas, niños y adolescentes que trabajan en cruceros de Los Mochis ya forman parte de los asuntos analizados por la mesa de seguridad de Ahome. Así lo confirmó el alcalde Antonio Menéndez de Llano Bermúdez, quien señaló que el municipio mantiene operativos permanentes para detectar posibles casos de explotación y brindar atención integral a quienes se encuentran en esta situación. El presidente municipal, Gabriel, explicó que las brigadas encabezadas por el sistema DIFAOME realizan recorridos en distintos cruceros de la ciudad para reconocer las condiciones en las que se encuentran los menores, determinar si actúan por necesidad económica o si existe alguna situación de riesgo detrás de su permanencia en la vía pública.
6: ¿Qué se hace? Bueno, cuando se trata de menores de edad, se llega con DIF de manera integral para ver por qué están ahí, de dónde vienen, qué necesitan, dónde pernoctan, si alguien que les dé, si sale de la espontánea forma de una familia o de una persona, o hay un tema de explotación. Hay un seguimiento muy puntual, como son menores de edad, pues siempre se omiten las imágenes o los nombres, pero cuando se trata de mayores de edad, pues también se averigua de dónde son, de dónde vienen, si son locales, si es gente que viene de paso, si están juntando una cantidad de dinero en particular, o están ahí de manera permanente y hacen esas acciones. Con todo se está trabajando, ahí están los recorridos que se hacen, las fotografías de cada día hecho, y pues vamos identificando pues alguna de esas conductas, y todas se resuelven siempre por la vía del diálogo, no de manera coercitiva.
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15: El alcalde reveló que el fenómeno ya fue abordado en una reunión de la mesa de seguridad donde se analizó la necesidad de fortalecer las acciones de vigilancia y atención, aunque reconoció que la falta de reportes ciudadanos dificulta la intervención de las autoridades.
6: El mes pasado se tocó en una mesa que tuvimos, en una plática que tuvimos con integrantes de la mesa. No es algo común ni cotidiano porque tal vez la gente no denuncia. Ocupamos la puesta en conocimiento de autoridad para poder ser más efectivos y asertivos cuando hay ese acto de molestia. Sí, vamos a seguir reforzando esos rondines y esos horarios. Pero nos ayudará mucho también que nos el aviso, es decir, los he visto a esta hora, entre esta y esta otra hora, porque no se quedan mucho, están una hora, hora y media y cambian, se van a otro lugar. Entonces yo era mucho ir identificando los horarios y que ustedes en la confianza nos vayan pasando el dato para ser más asertivos para ir al punto.
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5: Hernández de Llano señaló que además de atender a menores de edad, las brigadas también identifican a personas adultas para conocer si enfrentan problemas de adicciones, migración o vulnerabilidad económica y en su caso canalizarlas a programas de apoyo. Reiteró que el propósito de estos operativos no es retirar por la fuerza a quienes se encuentran en la vía pública, sino atender las causas que lo llevaron a esa condición, especialmente cuando se trata de niñas, niños, adolescentes y mujeres.
6: Se les dice, se analiza cuál es la situación, si es un problema de economía, se canaliza, se averigua dónde viven, se les puede ayudar, se les culmina. Hay diferentes mecanismos para con estas personas. Y sobre todo cuando hay niños o mujeres, pues ahí se hace una atención más.
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5: Menéndez de Llano indicó que en estas acciones participa también la Secretaría de Seguridad y Protección Ciudadana, Protección Civil, CIPINA, PANACIR, el Instituto Municipal para la Prevención de Adicciones y otras dependencias, con el objetivo de ofrecer una atención integral y canalizar cada uno de los programas a los programas correspondientes. Es el reporte, Gabriel.
2: Pues es que es un tema que lamentablemente ahora con el periodo vacacional, Nereida, se ha incrementado, ¿no?, la presencia de niños, de jóvenes en los principales cruceros de la ciudad, y un tema que por supuesto amerita atenderse desde todos los ámbitos, bien lo señalaba el alcalde Antonio Menéndez de Llano.
5: Sí, Gabriel, lo vemos principalmente en este periodo vacacional. Hay unos muy pequeños que están al parecer solos, ¿no? Algunas veces se ha señalado que los padres o los responsables, algunos adultos, están por ahí en las esquinas viendo cómo están trabajando y que precisamente son los que les recogen el dinero. Pero también hay niñas, hay mujeres, hay madres de familia que las vemos cargando a sus hijos sobre los hombros. Y bueno, esa es la situación que estamos viendo ya de manera recurrente. Algunos vienen de otros estados, otros sí se miran que son de aquí, pero sí representan algún problema, sobre todo cuando ya se han dado riñas en algunos cruceros, recordemos aquí, Gabriel, en la ciudad de Los Mochis, donde salieron a reducir hasta navaja.
2: Sí, sí, es un tema de seguridad, sin duda alguna, pero también, pues más allá, ¿no?, la atención a estos niños, a estos jóvenes, a estas mujeres, que también han tenido que estar ahorita laborando en los cruceros. Una atención integral que ojalá ya se abordó en la mesa de seguridad, ojalá logre aterrizar en beneficio, pues, de todos. Muchas gracias, Nereida.
5: Seguimos en conexión, Gabriel.
2: Seguimos en conexión. Y mire, hablando de jóvenes, pues se esperaba venir lamentablemente los macheteros. Estos jóvenes que ya no pelean a puño limpio, sino pues armados con machetes o u otros objetos, pues ayer nuevamente surgieron, provocaron una riña allá en la comunidad de Mayocoba, sindicatura de Ahome, provocando la muerte de un joven deportista de apenas 28 años de edad, Ángel Enrique, quien fue pues atacado por estos macheteros. Se habla de por lo menos 3 jóvenes que llegaron a donde se encontraba Ángel y lo empezaron a atacar con machete y uno más con una piedra, y le pegó por atrás, le pegó con este objeto en la cabeza, tirándolo al piso inconsciente y bueno, finalmente provocándole su muerte. Esto ocurrió a plena luz del día, ayer en la tarde, allí por una de las calles del ejido Mayocoba, la calle Ignacio Zaragoza, casi esquina con la carretera Los Mochis, Ahome, Villa de Ahome, San José de Ahome. Alrededor de las 4 de la tarde se dio este ataque de estos macheteros que le cortaron la vida pues a este joven deportista Ángel, de ahí de la misma comunidad de Mayocoba. De inmediato se estableció un operativo de diversas corporaciones policíacas y se habla de que ya fue detenido incluso uno de los participantes, a decir de los testigos, quien directamente le provocara la muerte al joven deportista al golpearlo con una piedra en la cabeza. Vamos a estar muy pendientes, por supuesto, del desarrollo de las investigaciones, si se logra detener a los demás involucrados y el castigo ejemplar que debe aplicarse, ¿no?, a estos macheteros, que no es la primera vez que provocan este tipo de riñas y hoy con resultados funestos, cortándole la vida a un joven deportista, Ángel Enrique, de ahí de la misma comunidad de Mayocoba. Esta tragedia, los macheteros que vuelven a surgir, y que a pesar de que hay un reglamento, ¿no?, a nivel municipal para atender este tipo de jóvenes, de adultos, los macheteros, pues sigue, es un tema que sigue y que lamentablemente la autoridad no ha logrado erradicar de manera total, al contrario, provocando pues ya esta muerte, esta riña allá en el ejido Mayocoba. Mire, en temas un poco más amables, con el objetivo de fortalecer la promoción de Ahome como destino turístico y posicionarlo como una experiencia imperdible dentro del norte del país, la Dirección de Turismo del Ayuntamiento de Ahome recibió a 11 agentes de viajes provenientes de distintas entidades de la República Mexicana que participan en un viaje de familiarización de lo que se ofrece tanto en Ahome como en el norte de Sinaloa, incluso pues las Barrancas del Cobre en Chihuahua. Ahome se convirtió en la primera parada de este recorrido en el que participan representantes de agencias de viaje de la Ciudad de México, Guadalajara, Monterrey, Querétaro y Puebla, quienes durante su estancia conocieron algunos de los principales atractivos naturales del municipio. Como parte de esta experiencia, la Dirección de Turismo en Ahome organizó un paseo en lancha por la bahía de Topolobampo, donde los visitantes pudieron disfrutar, ¿no?, y observar la gran diversidad natural que distingue al municipio, observando distintas especies de aves, entre ellas el emblemático pájaro bobo de patas azules, además de los extensos manglares y las tonalidades azul turquesa que caracterizan estas aguas. Durante el recorrido, pues también disfrutaron el avistamiento de los delfines en la bahía y conocieron al famoso delfín el Pechocho, un ejemplar que se ha convertido en un ícono, ¿no?, de Topolobampo. Tal como lo señala pues la directora de turismo del Ayuntamiento de Ahome, Ariana Carrera Ugarte.
17: El día de hoy tuvimos la oportunidad de recibir un FAM que la verdad nos motiva muchísimo por toda la promoción y difusión turística que le dan estas agencias de viajes, las cuales son provenientes de la Ciudad de México, de Guadalajara, de Monterrey y de Puebla, en donde con la mayor disposición de disfrutar 5 días completos y 4 noches en este recorrido ideal que tenemos llegando por nuestro municipio, el aeropuerto de Los Mochis lo recibe para iniciar con un paseo en Topolobampo y sumergirse también en nuestra gastronomía y en toda la diversidad natural y cultural de nuestro municipio, para continuar también en su trayecto al bello pueblo mágico del Fuerte y hacer lo que es la visita al Divisadero y Barrancas del Cobre en nuestro estado hermano de Chihuahua, en este recorrido majestuoso que pueden hacer a través del Chepe. Nos sentimos muy contentos con la organización de Soleil Tours Viajes y Turismo por toda esta dinámica que viene desarrollando con diferentes agencias de viajes y por supuesto de invitarlos a que conozcan nuestro destino.
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2: La directora general de Soleil Tours, Cintia Janet Valdés Vega, destacó que este recorrido permitirá fortalecer la comercialización turística de la región al brindar a los agentes de viajes una experiencia de primera mano.
18: Hola, buenos días. Soy Cintia Valdés, directora de Soleil Tours, y estoy muy contenta y agradecida con Turismo Ahome, ya que el día de hoy estamos recibiendo agentes de viajes de 4 estados de la República. Nos están visitando desde Jalisco, Puebla, Ciudad de México, Monterrey, y estos agentes de viajes vienen a conocer el destino de Los Mochis, Topolobampo y la ruta hacia las Barrancas del Cobre. Turismo Ahome nos dio un recorrido por la bahía de Topolobampo para visitar al delfín Pechocho y conocer toda la biodiversidad y las maravillas del santuario de los delfines aquí en Topolobampo. Y este viaje va a significar algo muy positivo, ya que estos agentes de viajes van a poder conocer y promover la ruta para atraer mucho mayor, más turismo y clientes a estos maravillosos destinos que la verdad valen mucho la pena conocer para todo México y el mundo.
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2: Miren, otro tema. La Asociación Civil Una Ayuda, Una Sonrisa emitió un llamado público a autoridades municipales y estatales para que investiguen de manera inmediata los casos de palmas que se han secado y quemado en distintos puntos de la ciudad, especialmente en el cruce del Boulevard Antonio Rosales y la Avenida Heriberto Valdés. El presidente de esta organización, que se define como defensora de los derechos humanos, los animales y el medio ambiente, José Eduardo Castillo Contreras, está solicitando la intervención tanto del director de Ecología del Ayuntamiento de Ahome, Marco Antonio Robles Angúndez, del presidente de la Comisión de Urbanismo, Ecología y Obras Públicas del Cabildo de Ahome, el regidor Gabriel Alfredo Vargas Landeros, del presidente de la Comisión de Ecología y Desarrollo Sustentable del Congreso del Estado, el diputado Jorge Antonio González Flores, así como del titular de la Secretaría del Bienestar y Desarrollo Sustentable del Gobierno del Estado de Sinaloa, Francisco Javier Barrón Aguayo, pues, a decir es de esta asociación, de en voz de Eduardo Castillo, pues Los Mochis conocida como la ciudad donde las palmas tocan el cielo. Pues hoy es inadmisible, pues, que este patrimonio natural continúe deteriorándose sin una investigación transparente que permita conocer las causas del daño y, en su caso, sancionar a quien resulte responsable de esta destrucción de palmas aquí en la ciudad de Los Mochis.
19: En una ayuda a una sonrisa denunciamos públicamente esos actos de ecocidio que han suscitado en la ciudad de Los Mochis. Principalmente le pedimos al arquitecto Marco Antonio Robles, el director de ecología de aquí del municipio de Ahome, a Gabriel Vargas Landeros, que es el presidente de la Comisión de Urbanismo y Ecología y Obras Públicas, que se pongan a investigar sobre estos casos de ecocidio, principalmente en las palmas de la ciudad de Los Mochis. La ciudad de Los Mochis es emblemática por las palmas que tocan el cielo, pero lamentablemente en estos últimos meses hemos visto cómo han sido quemadas, han sido podadas, cortadas, han sido secadas y envenenadas. Este caso que estamos denunciando se suscita en la ciudad de Los Mochis, en el centro, en el cruce de la calle del Boulevard Rosales y Heriberto Valdés.
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2: Es que, y no es la primera vez, lamentablemente, ¿no?, que se da esta destrucción justamente de palmas aquí en la ciudad de Los Mochis, pero llama poderosamente la atención este último caso denunciado, el Heriberto Valdés y Rosales, cómo se están destruyendo justamente estas palmas, que son efectivamente, ¿no?, un símbolo de la ciudad de Los Mochis, pero que hoy aparentemente, ante la inoperancia de las autoridades estatales y municipales, incluso federales, pues se está dando este ecocidio. Ahí el llamado, pues, que se está haciendo por parte de este organismo, una ayuda, una sonrisa. Y mire, en otra información, pues el Patronato por Educación del municipio de Ahome, tal como lo habíamos comentado aquí en la mesa de conexión, pues continúa el desarrollo de sus diversos talleres y cursos de verano. Ayer se ofreció justamente un recorrido por las diferentes sedes de estos talleres que se están ofreciendo hacia niños, jóvenes, como el caso, pues, de Focus, que se está ofreciendo a menores de edad, este programa Focus de atención psicológica, tal como lo señala el coordinador de comunicación del Patronato Pro Educación del municipio de Ahome, José Luis Gutiérrez.
20: Es un taller en el que se trabajan las habilidades emocionales y las habilidades personales, sociales, de niños de 8 hasta los 14 años de edad. Focus se trabaja a partir de terapias grupales, lideradas obviamente por nuestro cuerpo y compañeras del área de psicología, donde a través de diferentes dinámicas, técnicas y trabajo en clase, pues ellos conocen sus emociones, técnicas de autocuidado para promover pues una mejor calidad de vida, una mejor calidad en cuanto a su autoestima, a temas de defensa también social frente a la comunicación, frente a las redes sociales, en cuestiones familiares, también de integridad. Este curso se está llevando a cabo en la primaria Gregorio Torres Quintero de las Arboledas. Ahí se está llevando a cabo el curso de Focus.
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2: También José Luis Gutiérrez se refirió a los talleres que se están ofreciendo en las orugas, en los parques infantiles orugas, tanto de Cedros como de Infonavit a Los Verdes, también con una gran asistencia de jóvenes.
20: Total de 115 niños entre los dos parques, con grupos de alrededor de 20 niños en el área de lectoescritura, que son para niños de tercero de preescolar y primero de primaria, que van a aprender o están reforzando todo lo que es su alfabetización, aprender el abecedario, vocales, a leer, armar oraciones, ya sea para que aprendan o refuercen porque ya lo pasaron en primer año de primaria. Por otra parte, tenemos el taller de Recrearte. Recrearte es una combinación entre estimulación temprana, entre socialización y también educación artística para niños de 3 a 6 años. Es decir, para los más pequeñitos, que abona mucho por las áreas de desarrollo propias de esta edad a través de...

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1: Damas y caballeros, muy buenos días. Efectivamente, vámonos con la información deportiva que, bueno, pues el comentario más que nada va relacionado con lo sucedido el día de ayer. Fíjense que, bueno, pues obviamente mucha, pero mucha gente que le gusta el buen fútbol está reconociendo la calidad precisamente de lo que hace el equipo argentino. Y bueno, pues ayer quedó demostrado, ¿verdad? Con un Lionel Messi que obviamente fue pieza fundamental para que una vez más los argentinos estén a punto de disputar otra final, al parecer la número 7 en la historia de los mundiales. Y bueno, pues así es. Argentina ahora no necesitó la mano de Dios, ahora no necesitó de aparentes sustancias por ahí sospechosas, compartidas con el rival. Me refiero a lo acontecido en el España 1982, en aquel mundial, en donde, bueno, pues ahí las imágenes muestran algo raro. No, ahora fue Lionel Messi y sus secuaces, un equipo que jugó por nota, un equipo que, aún siendo el minuto 84, bueno, pues no se desesperó para nada, y al 85 vacuna a unos ingleses que, hay que decirlo, se acobardaron, ¿sí? Se acobardaron porque dijeron con un gol ya lo hacemos, y no, frente a los argentinos tienes que ser un killer, tienes que ser letal, los tienes que matar cuando los tienes enfrente, porque los argentinos, y ahora sí que por experiencia propia, ¿verdad?, de la selección mexicana, ellos no te perdonan, y fue lo que hicieron, sí, al minuto 85 empataron el partido y después en la prórroga le dieron la vuelta y finalmente ganan 2-1 y dejan fuera a unos ingleses que desde 1966, sí, ya hace 60 años, bueno, pues no pueden levantar una copa. Así que ahí está ya la mesa servida con una finalísima, y hago mención de esto porque se iba a llevar a cabo, bueno, pues este partido por allá en el mes de marzo y no se hizo el partido entre España, que es el campeón actual europeo, frente al actual campeón de la Copa América, que es Argentina. No se pudo suscitar ese encuentro, pero miren lo que son las cosas. Aquí se va.
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1: Septiembre. No va a pelear el Canelo en septiembre. Él, pues, por motivos que todavía no se dan a conocer, bueno, pues va a estar peleando por allá de finales de octubre. Llama la atención porque sabemos que esa fecha, pues, obviamente le pertenecía ya por varios años al Canelo Álvarez. Y quien aprovechó esto, pues, es Ryan García. Sí, Ryan estará, pues, precisamente aprovechando que no tiene, ahora sí que el Canelo, la fecha disponible, pero él dijo, yo la tomo, y vamos a ver a un Ryan García que estará peleando por el campeonato de la CMB. Y atención, damas y caballeros, en más información, ya hablando de béisbol, a usted que le encanta este deporte, usted que es Dodger o es Yankee, bueno, pues déjeme decirle que se viene un fin de semana de alarido porque los Dodgers de Los Ángeles se van a meter ni más ni menos que al Yankee Stadium, ¿sí? Se van a enfrentar a los del Bronx y esto obviamente llama bastante la atención. Shohei Ohtani, bueno, pues tuvo por ahí una intervención en la rodilla, le estuvieron drenando esta misma y al parecer, bueno, pues el coach dice que estará más que listo. Eso sí, al parecer no estará en la loma, no va a pichar Shohei Ohtani, eso es lo que nos han dicho, pero sí estará presente como bateador designado. Así que si usted quiere preparar las palomitas, las carnes frías, las bebidas, lo que usted guste para deleitarse con esta serie, que obviamente es la más esperada por muchos, bueno, pues los partidos son mañana viernes a las 4 de la tarde, el sábado a las 5 de la tarde y el domingo, tercer y último partido de la serie entre los Dodgers y los Yankees. Este partido será a las 4 de la tarde del domingo. Así que ya lo sabe, que no se le olvide, mañana viernes a las 4, sábado a las 5 y domingo también a las 4 de la tarde. Y bueno, pues así la información deportiva, Gaby.
4: Excelente, Gaby, pues ya tenemos finalista.

0: Ya hay finalistas, y fíjate que, pues bien lo dijiste, ¿no? Argentina.
1: ¡Mande!
0: Argentina es quien se lleva, pues ahora sí que el encuentro del día de ayer con unos ingleses que, pues, se achicaron, se acobardaron, un fútbol ratonero después de haber metido la primera anotación. Bueno, pues, se encierran atrás y pagaron cara a la factura. Minuto 85, Gabriel.
1: Sí, la verdad que me extrañó cómo jugó Inglaterra, pero bueno, me dijeron que tú ya andas buscando tu camisa azul, blanca azul.
0: Albiceleste.
1: Albiceleste para sumarte a apoyar a Messi.
0: Fíjate que lo voy a aplicar al revés porque como que yo soy el salado, ¿verdad? Siempre que digo que va a ganar fulano, pues ahí están los argentinos. Ahora voy a decir públicamente, Argentina gana y será campeona del mundo, pero esto es con jiribilla, ¿verdad? Con truco, con tirabuzón, para que pues obviamente suceda lo contrario.
1: Ojalá no te funcione la estrategia. Vamos, Argentina.
0: ¿En serio?
1: Sí.
0: Eres argentino.
1: Es el equipo de nuestro continente, pero hay que apoyarlo. Pues, aunque también España.
0: No, por eso.
1: Déjase la madre patria, ¿no?
0: Obviamente, le debemos mucho a España.
1: Sí,
0: hay que reconocerlo. Entonces, vamos a tratar de que la salación sea al revés. Entonces, voy con Argentina para que gane España.
1: Bueno, a ver si funciona. Gracias, Dani.
0: Hasta la próxima, excelente.
1: Hasta la próxima, 8 de la mañana con 3 minutos. 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
1: Continuamos en conexión. Gracias por acompañarnos. Saludos a la maestra María Esther Robles Soto, profe Agustín Chacón. Abrazos bien gordos, mi estimado César René Gálvez, también reportándose esta mañana. Muchas gracias. Maestro Nabor López Bojorques, del plantel del Cobáis, del Ejido Mochis, ya nos dice, ya mañana de vacaciones, ya preparando todo. Saludos allá a quienes todavía están laborando ahí en el Cobáis, todo el sistema Cobáis, pero en particular ahí en el Cobáis del Ejido Mochis. Y hablando justamente, ¿no?, de materia educativa, pues sí, todavía no hay vacaciones, todavía se está trabajando. Tal es el caso de la Escuela Normal Experimental de El Fuerte, por cierto, a quien hoy esta mañana tenemos y le agradecemos enormemente la posibilidad de platicar en esta mesa a la directora de la ENEF, Cintia Maribel Vega Quintero. Como siempre, muchas gracias, bienvenida, buenos días.
14: Buenos días, estimado amigo, qué gusto estar de nuevo aquí contigo y saludar a todo tu radio escuchas.
1: Aunque usted y el personal administrativo todavía no se va de vacaciones, todavía hay trabajo esta semana, pero ya se concluyó un ciclo escolar más en la ENEF. ¿Con qué resultados?
14: Pues estamos cerrando este ciclo escolar con mucha fuerza, trabajando mucho, con excelentes resultados. Ya se llevó a cabo la graduación, ahorita esta semana fueron los exámenes profesionales, los estudiantes que ya egresaron pues están presentando sus documentos de titulación con muy buenos resultados, varias menciones honoríficas, con una generación creo que muy, muy preparada. Entonces, pues muy contentos porque pues también con una nueva generación que está de nuevo ingreso para el ciclo 2026-2027, también muy nutrida, 122 estudiantes que están ingresando de nuevo ingreso. Entonces, pues la verdad que muy contentos por el resultado que estamos obteniendo en la escuela normal.
1: Una escuela normal experimental que en los últimos años ha tenido un gran impulso. Hay que decirlo, es otra la ENEF a años anteriores. Se ha visto cómo de parte de la Federación, del Gobierno del Estado, ha habido pues el apoyo necesario, ¿no? Rescatar las estancias, los albergues.
14: Sí.
1: De hecho, es una escuela justamente normal, experimental, rural, y pues, no había albergues. Ya nuevamente se lograron tener este apoyo para los jóvenes que vienen pues de otras partes, ¿no? Del municipio del Fuerte.
14: Mira, la escuela normal es una institución con un amplio sentido social. Como atendemos jóvenes de los municipios, de comunidades indígenas y municipios alteños como Choy, Sinaloa de Leyva, algunos de aquí de Ahome, otros de Guasave, incluso hoy tenemos alumnos de Guamúchil. Entonces, son de comunidades alejadas, pues se hizo también, se fundó con el sentido de atender esas necesidades. Y pues tenemos este internado escolar que pues no solamente les da un hospedaje, ¿no? Les da también alimentación, desayuno, comida y cena, pero además una formación integral porque tienen talleres vespertinos, una seguridad, tenemos una enfermería ahí mismo para atender a los muchachos. Entonces, tratamos de cubrir todas las áreas y que viene y fortalece mucho el desarrollo de su formación docente.
1: Y bueno, en lo laboral hay logros, se logró la basificación del personal, muchos más de 20 años de servicio y no tenían esa seguridad laboral, ya la hay. Hay avances en infraestructura, se está trabajando también. Bueno, pues mucho que presumir, ¿no? En la Escuela Normal Experimental del Fuerte.
14: Fíjate que desde el incremento de matrícula, Gabriel, pues ahí se nota, ¿no? El cómo ha crecido el prestigio de la institución. Yo creo que, como en los restaurantes, ¿no? Entre más clientes vayan, quiere decir que está más rica la comida. Pues así es en las instituciones. Entre más estudiantes busquen ingresar, pues quiere decir que hay un prestigio que respalda esa institución. Y afortunadamente, la Escuela Normal hemos ido creciendo en ese sentido, ¿no? Muchos, muchos estudiantes buscan ingresar. Y eso se debe pues a esa gestión tanto en infraestructura como en beneficio de estudiantes, como buscando becas, como también fortaleciendo la planta docente, capacitación a los maestros, etcétera. Entonces, realmente hemos tratado de trabajar en todos los ámbitos con un gran equipo, pero nada de esto hubiera sido posible sin el apoyo del gobierno del estado, lo tengo que recalcar. O sea, en su momento el doctor Rubén Rocha Moya y ahora la gobernadora Geraldine nos han apoyado mucho en la escuela normal, dándole un respaldo total, y por parte de la Secretaría de Educación Pública con la licenciada Glorimelda Félix, la verdad es que también ha sido un total apoyo a la escuela normal en todas las gestiones que hemos implementado.
1: Porque la escuela se va a cerrar, se va el personal de vacaciones, ya se fueron los alumnos, pero el plantel va a seguir abierto porque hay trabajos, ¿no? Hay obras que vienen y que van a ser una sorpresa para el próximo ciclo escolar.
14: Sí, sí, sí. Pues les anuncio con mucho gusto, con gran emoción a todos nuestros estudiantes que cuando regresen van a encontrar sorpresas muy importantes en la escuela. Por primera vez hemos tenido acceso al Fondo de Aportaciones Múltiples, al FAM 2026. Obtuvimos un recurso de 2,600,000 pesos aproximadamente y pues se va a remodelar toda la cocina, una cocina del internado que tenía más de 30 años funcionando. Ahí a todos los egresados de la ENEF de todas esas generaciones recordarán cómo era la cocina, pues así seguía siendo, y ahora pues ya se echó abajo todo eso, se va a remodelar completamente, equipamiento nuevo, y una parte también de ese recurso se va a ir a iniciar la cerca perimetral nueva. Entonces estamos haciendo gestiones y no paramos, ¿no? De recursos federales, recursos estatales, y y luego también obtuvimos un recurso de alrededor de 4 millones de pesos de un programa federal de U300, donde las escuelas normales de todo el país presentamos proyectos. El nuestro presentó un proyecto que fue aprobado. Sí. Entonces ahí va a venir recurso para equipamiento, para el centro de cómputo, recurso, viene el recurso etiquetado, ¿no? Para cada acción, para congresos para los estudiantes, también para, por ejemplo, vestuarios y equipo para los talleres de música, de danza, de banda de guerra. Entonces, todos estos recursos que nosotros estamos tocando puertas tanto en el municipio, en el estado y en la federación, es con la intención de fortalecer el desarrollo educativo de nuestros estudiantes. Y quiero también recalcar que por el municipio también hemos obtenido importantes apoyos. Cada vez que se ofrece la máquina para desmontar, el presidente municipal nos ha atendido las gestiones y todo lo que requiere trámites para eventos, todo el respaldo lo hemos obtenido de los tres órdenes de gobierno, y eso nos ha permitido que la escuela esté creciendo, pues, a la par de un gran equipo de trabajo docente que tenemos.
1: La señora de la cocina va a estar encantada, ¿no? Ahora que va a encontrar todo nuevo. Ahora que
14: van regrese. A estrenar todo, una cocina completamente nueva.
1: Y bueno, usted decía la proyección, mucho de esto que logros que usted ha alcanzado es por la proyección que tiene la propia ENEF, la participación de estudiantes, de docentes en diversos congresos, incluso internacionales.
14: Sí, de hecho, fíjate que este año nos quedamos con todas las intenciones de ir. Se nos aprobaron varias ponencias para presentar en Hong Kong, China, de algunos docentes. Teníamos ya el recurso aprobado para ir, sin embargo, pues no nos pudimos ir porque teníamos estos proyectos en puerta que teníamos que aterrizar y requería la presencia de su servidora como directora y de un equipo para quedarnos. Mandamos las ponencias, nos las autorizaron, entonces pues sí, nos quedamos con las ganas de ir, estábamos ya listos. El año pasado un equipo fue a España, el año antepasado fuimos a Países Bajos, estudiantes que pues siguen en congresos nacionales e internacionales. Pronto está uno de los congresos más importantes a nivel nacional en materia educativa, que es el CONICEN, que va a ser en Guerrero. Entonces la verdad es que equipos de danza, de música, talleres que se van a encuentros nacionales. Entonces, muy contentos porque la
1: pendiente.
14: Escuela...
1: Quedó pendiente de Hong Kong.
14: Quedó pendiente de Hong Kong.
1: Bueno,
14: ya no fuimos a China.
1: La vinculación, este primer encuentro que usted organizó de escuelas normales en Sinaloa también. Sí. De hecho, la ENEF tiene una extensión en Mazatlán.
14: Así es. Acabamos de ir la semana pasada a Mazatlán a la graduación de esta generación. Estamos también incrementando matrícula de manera muy significativa en este ciclo escolar en Mazatlán. Y pues creciendo también la escuela, ya también con un presupuesto. No tenía presupuesto la extensión de Mazatlán. Ya la gobernadora autorizó el presupuesto para la extensión por una gestión muy importante que hizo nuestra secretaria, la licenciada Glorimelda Félix. Entonces, pues bien respaldada la escuela normal, tuvimos este primer encuentro normalista, tuvimos la visita de la extensión de Mazatlán, de la normal de especialización en Culiacán, de la normal de Sinaloa también de Culiacán, en el fuerte, estuvieron internos los muchachos en el propio internado de la escuela. Y mira, te cuento nada más así una anécdota para que la gente pueda entender el sentido, ¿no?, de los jóvenes. El internado nuestro se está al tope. Venían los jóvenes estudiantes de las otras normales y dijimos, pues quieren vivir la experiencia. Y nuestros estudiantes dijeron, directora, no se preocupe, nosotros nos podemos ir a dormir al auditorio, a la sala de maestros, con colchonetas, ocupamos otros espacios, pero que los jóvenes que vienen de allá les cedemos nuestras camas para que duerman y que tengan la comodidad de estar en el internado. Ese es el sentido humano con el que estamos educando en la escuela normal, y la verdad yo me siento muy orgullosa tanto de nuestros estudiantes como de nuestro personal docente, administrativo y de apoyo. Hemos hecho una gran familia y un gran equipo.
1: Es que es vital justamente inculcar esos valores, sobre todo a quienes van a ser los futuros maestros, ¿no? Quienes van a enseñar a conducir a los niños, a los jóvenes, pues que desde las aulas donde están ahorita lleven esos valores.
14: Claro, la verdad es que la formación ahorita, la nueva escuela mexicana nos dice pues que el tema de los valores, de la comunidad, de la empatía, pues es un tema fundamental, y en la escuela normal estamos muy apegados a ello, y la verdad es que hemos hecho una gran familia, y el prepararlos con esta visión y con ese sentido es muy importante, porque ellos se van a ir a las comunidades de Choice, de la sierra, a trabajar. Entonces, qué mejor que tengan estos valores ya y esta formación integral que les va a permitir adaptarse y ser agentes de cambio al lugar a donde vayan a trabajar.
1: Algo, y se lo comentaba, algo que me sorprendió ayer que miraba las imágenes, es la vinculación con los padres de familia. En mi caso, le decía, yo que tengo dos hijos universitarios, siempre me preocupé por su educación, siempre los acompañé desde el kinder, primaria, secundaria, bachillerato. De hecho, les decía, cuando salen del kinder, y cuando lleguen a la universidad, también los voy a seguir acompañando. Afortunadamente, en el caso de mi hijo, que vive, que trabaja, que estudia aquí en Los Mochis, he tenido la oportunidad de seguir acompañándolo. Pero llego hasta la puerta, porque ya en esa etapa de la universidad, ya el padre de familia ya queda a un lado. En el caso de la ENDEF, ¿no? Acaba de tener un encuentro con padres de familia.
14: Sí, al día de ayer tuvimos una reunión con padres de familia. Mira, lo que pasa es que cuando las escuelas de nivel superior, como bien dices, ya los se sienten adultos, sí, y ya sí. No, aunque sean los padres los que paguen, ¿no?
1: Sí, sí, o sea los padres, a un lado.
14: Los padres seguimos pagando la escuela, pero ya sí. Los jóvenes son libres, no independientes. Pues mira, en ese sentido, la escuela normal tiene un mecanismo muy diferente, ¿no? Una visión distinta. ¿Qué escuela de nivel superior van con uniforme? Zapato negro, cinto, uniforme de lunes a viernes, se peinan, llegan a la hora, sino difícil, ¿no? Muy difícil.
1: Sí, sí, sí.
14: Bueno, la normal sí. En la normal sí. La normal tiene lunes, martes, camisa de mezclilla, miércoles, playera, jueves, viernes, camisa de mezclilla, zapato negro, cinto. O sea, tienen que traer el uniforme completo. ¿Por qué? Porque esos valores son los que ellos van a ir a inculcar en los niños. Entonces, ¿cómo vas a inculcar una disciplina, un orden que no traes ya de formación? Entonces, hay homenaje los lunes. ¿Qué escuela de nivel superior hace honores a la bandera los lunes? Da las efemérides de la semana. Sale la escolta. O sea, la verdad es que es muy complicado ya en ese nivel que los jóvenes participen en esas actividades cívicas. Sin embargo, en las escuelas normales sí las realizamos porque es lo que ellos van a ir a enseñar y a formar en los niños de preescolar y primaria. Entonces, también la vinculación con padres de familia es un acto para nosotros muy importante, porque yo siento que en toda la trayectoria educativa de un ser humano siempre tiene que ser escuela, docentes y alumnos, docentes y padres de familia. O sea, es de lo contrario, no podríamos lograr los resultados que hemos obtenido. Y ayer tuvimos una reunión de padres de familia muy importante de alumnos de nuevo ingreso. Entonces, muy contenta por ello.
1: Dice el profe Agustín Chacón, excelente trabajo los que están haciendo en la Escuela Normal del Fuerte. Número uno, inculcar los valores, clave fundamental para que los jóvenes lo apliquen donde les toque realizar de su trabajo. Muchas felicidades y saludos.
14: Ay, muchas gracias. Gracias, maestro, por sus felicitaciones. Hacemos el mejor y el mayor de los esfuerzos y el mejor posible de nuestro trabajo. Y te decía, pues los papás pues van a entrar al internado, los muchachos, y pues quieren saber las reglas de conducta, la seguridad que se tiene al interior de la escuela, porque pues si a él les preocupa que estamos allá en la presa, alejados, sí. y pues que los autobuses, que cómo se van a llegar, cómo se van a mover. Entonces sí, fue una reunión muy importante, tuvimos excelente respuesta y pues muy contenta de estar en un contacto constante con mis estudiantes, con mis maestros, con mis padres de familia. Al frente de esta institución me ha dado grandes satisfacciones.
1: En lo personal y en lo profesional, una gran experiencia estar al frente de la ENDEF.
14: Una gran experiencia, muy enriquecedora, muy satisfactoria. Me he sentido muy acompañada por el gobierno, de los tres niveles de gobierno. Excelente la respuesta en las gestiones. La verdad es que, pues, de las mejores etapas que he vivido.
1: Mucho que platicar en materia educativa, el tema de la ENDEF, pero bueno, y quiero aprovechar, y disculpe si el atrevimiento, Maribel, estamos ya a mediados del 2026, legalmente está por arrancar en septiembre el proceso electoral del 2027, aunque para muchos ya arrancó desde hace tiempo. Y en ese sentido, aunque tal vez falte tiempo, Maribel Vega, la cosquillita de la política, que yo creo que esa nunca se va a quitar, sigue presente.
14: Fíjate que sí, o sea, al final quienes hemos estado participando en política, hemos estado en contacto con la sociedad, yo en mi caso, en el municipio del Fuerte, pues yo creo que nunca se pierde, ¿no? El interés por la gestión, el interés por estar tocando las puertas, por apoyar a la sociedad en diferentes áreas. Entonces, este es un tema que en lo personal siempre me ha acompañado y si bien es cierto, en los últimos años me he enfocado en la parte educativa, pues no he dejado de lado pues estar presente, ¿no? Cada 10 de mayo atendiendo escuelas, regalos, que el Día del Niño, no deja de llamarme a las personas para hacer gestiones que no tienen que ver en materia educativa, pero y que ahí anda uno aportando, estando cerca, y pues hemos participado, ¿no? Hemos participado en el 2024.
1: Incluso en esas graduaciones lo vimos acompañando muchas escuelas también en sus ceremonias de graduación.
14: Sí, o sea, nos invitan muchas escuelas, que a ser madrina de una generación, de bachillerato. Entonces, pues seguimos en contacto con la sociedad porque es algo que lo hemos hecho por muchos años y pues y vivimos ahí en el Fuerte, estamos ahí está nuestro trabajo, nuestra familia. Entonces, pues seguimos en mucho contacto y seguimos participando en política.
1: Algunos claro. análisis, algunas encuestas incluso ubican el nombre de Maribel como una opción para la alcaldía, para la presidencia municipal del Fuerte. ¿Por dónde, Maribel? La gran pregunta. ¿Por dónde?
14: Bueno, mira, yo desde el 2024, yo creo que no debe de sorprenderle a nadie. Desde el 2024 yo me sumé junto con todo el equipo que me ha venido acompañando por muchos años, en las buenas, en las malas y en las peores. Nos sumamos a Morena desde el 2024 y a toda la a todo el equipo de candidatos en esa elección. Trabajamos fuerte, incluso fui coordinadora del Movimiento Nacional de Mujeres por Sinaloa en el municipio del Fuerte. Hice eventos públicos, actos públicos, trabajé para la campaña de la actual presidenta de México, la doctora Claudia Sheinbaum. Entonces, hice muchos eventos. Entonces, yo creo que a nadie le debería de extrañar que pues ese paso lo di desde el 2024. Yo soy militante actualmente del partido de Morena. Yo sé que esto genera pues algunas controversias y comentarios y demás, pero yo creo que si analizamos a profundidad todo lo que anteriormente te platiqué, de todos los apoyos, de todo el respaldo que hemos obtenido, porque son realidad, o sea, estos respaldos, apoyos en materia institucional, ¿no? En materia de educativa, son realidad y han hecho cambios significativos en mucha gente. Y esas gestiones, pues si bien las he encabezado yo, pues han sido por el respaldo y el apoyo de los gobiernos actuales, tanto municipal, estatal y federal, que pertenecen a un movimiento político al que por congruencia también y en respuesta a todo este respaldo, pues yo me he sumado. Entonces, yo estoy muy agradecida, muy comprometida también por todos estos apoyos que se han vertido a toda la comunidad educativa, que la verdad no me queda más que retribuir con mi trabajo a este apoyo que yo he recibido. Entonces, si en algún momento mi figura, mi persona pudiera ser considerada, pues sería en esa línea, pues en la línea en la que he venido trabajando en estos últimos años y que, por supuesto, en su momento, ahorita hemos sido muy respetuosos porque pues están los procesos estatales, sí. ¿No? Están las y los aspirantes a dirigir los comités a nivel estatal. Ese es el proceso. Nosotros estamos concentrados de manera oficial, cada quien en su área. Nos han pedido ser muy cuidadosos con ese tema a quienes estamos en funciones. Entonces, tenemos que ser muy respetuosos de los tiempos. Entonces, por supuesto que yo estoy enfocada en cerrar mi labor, mi ciclo escolar, iniciar el próximo ciclo escolar. Y en su momento, pues, cuando las decisiones se tomen y digan quiénes son los que van a participar para la contienda estatal, pues ya participaremos como cualquier otro ciudadano, ¿no? Y cuando se vengan los tiempos municipales, pues entonces ya veremos, ¿no? Que ya evaluaremos qué hacer.
1: Podría estar el nombre de Maribel Vega para entonces.
14: Pues si es considerado viable, yo la verdad que estoy en la mejor disposición de seguir aportando desde cualquier trinchera que mi figura les sea redituable, pues. Yo lo que quiero es seguir trabajando, seguir participando, seguir haciendo equipo con quien hasta ahorita, la verdad, ha dado todo el respaldo.
1: Su proyecto, su trabajo, su militancia está en Morena.
14: Sí, mi militancia está en Morena. Yo me afilié, como te digo, con todo el equipo desde el 2024 y pues aquí voy a seguir trabajando y estando lista. Creo que la mejor carta de presentación es el trabajo que uno realiza. Pues entonces, esas credenciales ahí están. Sí. Yo voy a seguir trabajando y si las cosas se dan bien y si no, yo voy a seguir trabajando con toda la fuerza. Mi base está en la Normal. Entonces yo voy a seguir trabajando ahí en la escuela normal hasta que el Ejecutivo lo determine, porque el Ejecutivo es quien pone y quien determina de acuerdo al decreto de creación de la institución. Entonces yo soy docente de esa institución, entonces voy a seguir trabajando en materia educativa o en materia política si se me requiere.
1: Pero preparada para ello.
14: Preparada, claro, preparada.
1: Puesta. Levanta la mano, Maribel.
14: Puesta y dispuesta, así es.
1: ¿Se requiere? ¿Qué se requiere en el fuerte, Maribel?
14: Pues mira, en el fuerte hay muchas cosas por hacer, ¿no? En materia de... Creo que se han logrado cosas importantes. Sin embargo, pues ahorita sigue habiendo, sobre todo en esta temporada que no llueve, o sea, muchos problemas con el agua. Se arrastran mucho los pozos. Las comunidades pues tienen esa necesidad de reforzar los sistemas de agua potable. Se ha hecho mucho, pero todavía siguen con muchos detalles en ese sentido. Los servicios públicos siempre han sido una situación difícil. Y yo platicaba con el alcalde hace poco y me decía, lo más difícil es el tema de la Junta de Agua Potable, o sea, la cultura de la ciudadanía para el pago puntual, los servicios, eso es un tema pues difícil, ¿no? En que cada administración creo que hace lo propio, cada administración que la actual y las que han pasado han hecho un trabajo y han avanzado, sin embargo, pues todavía sigue habiendo mucho, mucho retraso en ese sentido.
1: No, pues fue un placer, Maribel, platicar, sobre todo porque hemos sido testigos de este crecimiento, de esa transformación que ha tenido la Escuela Normal Experimental del Fuerte y bueno, cómo está generando nuevas generaciones de maestros que tanto se requieren, con esos valores, como bien lo señala el profe Agustín Chacón, no perder esos valores en quienes van a inculcarlos a las nuevas generaciones. Y bueno, en materia política, pues ya la escuchamos, está puesta Maribel, y esperar los tiempos.
14: Claro, esperar los tiempos, por supuesto, respetar y ser muy cuidadosa. Ahorita mi espacio está en la Escuela Normal y yo estoy concentrada en hacer lo mejor, con la mayor de mis capacidades, ponerlas a disposición de la educación y en su momento, pues, esperar los tiempos estatales, esperar las convocatorias, estar atenta a lo que se requiera, aportar y ayudar y apoyar, por supuesto, en materia política y en materia social, causas, incluso que no sean políticas, pero que si requieran el apoyo de la sociedad, yo siempre estaré dispuesta a sumarme.
1: Siempre he estado en la mano de Maribel Vega. Muchas gracias a Maribel Vega Quintero, directora de la Escuela Normal Experimental del Fuerte. Muchas 8 gracias. De la mañana, 29 minutos. Momento de escuchar el comentario del doctor Antonio González por un México digno y unido.
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9: Buenos días. El refrán popular, más vale un mal acuerdo que un buen pleito. Es una sentada reflexión que puede guiar a cualquier persona sensata. Y hoy los acontecimientos nos llevan a hacer algunas reflexiones que podrían parecer alarmistas o pesimistas, nunca tranquilizadoras u optimistas. Pero se trata de ser objetivos y realistas. Hay una gran distancia entre ser alarmista o tranquilizador, pesimista u optimista. Entre una y otra postura existe la certeza que brindan los hechos. Cuando la postura asumida está basada en la realidad concreta, es decir, en los hechos tangibles, entonces los conceptos pesimista, optimista, alarmista o tranquilizador desaparecen para ser sustituidos por la expresión realista. Analicemos realidades concretas. Cerca del 83% del total de las exportaciones mexicanas tienen como destino Estados Unidos. El 50% de gasolina y entre el 70 y 75% del gas vienen también de allá. En el caso de nuestra capacidad creativa, es doloroso reconocer que existe un abismo de diferencia. Mientras que en México se han registrado hasta la fecha un total de 14.828 patentes, de los que solamente 972 fueron concedidas a connacionales. Los Estados Unidos registran millones. Su oficina de patentes y marcas otorga entre 350.000 y 400.000 patentes cada año. Más allá de la bravura y entrega del pueblo mexicano, del amor al país y el patriotismo, la realidad es que no somos una potencia. No somos independientes ni capaces de vivir decentemente si los Estados Unidos deciden, no digo atacarnos, posibilidad lejana, sino simplemente cortarnos el gas, la gasolina, las relaciones comerciales o darnos una estocada con el Tratado de Libre Comercio. Amo a México, lucho a mi manera por un México digno y unido, pero estoy consciente que no lograremos mejorarlo si transitamos por la vida ignorando realidades. Y esa realidad, difícil de reconocer, pero lo es que somos una nación dependiente en muchos sentidos del país del norte. De ahí la enorme importancia que tienen nuestras relaciones bilaterales. Seamos realistas. Más allá de pasiones patrioteras o discursos nacionalistas, México depende mucho de Estados Unidos. Esto no nos debe llevar a la sumisión, pero tampoco a la soberbia. Luchemos por un México, pero hagámoslo con trabajo, inteligencia, sagacidad y unidad. Todo luchador pretende llevar al oponente a su terreno de juego, y el terreno de Trump es el del enfrentamiento, la medición de fuerzas del patriotismo. No caigamos en su juego, porque en este momento no tenemos posibilidad de salir victoriosos. Por un México digno y unido, hagamos un pacto para no ponernos con Sansón a las patadas, no caer en el juego al que nos pretenden llevar principalmente el mandatario del norte y al parecer secundado por nuestra presidente. Muchas gracias.
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1: Continuamos. Muchas gracias a quienes nos siguen a través, por supuesto, de las frecuencias radiales del Grupo AP Radio, la interesante de Guasave, la interesante de Los Mochis, la Qué Buena del Fuerte y la 103.9 de la Villa de Ahome, así como quien lo hace a través también de nuestras redes sociales, ¿no? Las páginas oficiales de Conexión Noticias, LM Noticias, la interesante FM. Y bueno, como cada jueves, tenemos la participación aquí en la mesa de Conexión con sus comentarios o análisis del doctor Alfonso Páez Álvarez. Como siempre, doctor, muy buenos días.
19: Muy buenos días, Gabriel. Como siempre, un gran saludo a todo el auditorio, en especial pues a mi señora madre.
1: Por supuesto, ¿no? Siempre.
19: Álvarez,
1: siempre
19: y a mi hermana María, que están ahorita escuchándonos.
1: Sí, no, un gran supuesto. Saludo. Por supuesto, muchas gracias.
19: Luego me dicen, ¿no?
1: No, saludamos.
19: Pero es que nos agarramos a la plática.
1: Así es, pero sabemos que siempre nos acompañan. Muchas gracias.
19: Claro que sí, saludos.
1: Doctor, la ley de procedimiento contencioso administrativo, pues una reforma integral, la que recientemente, ¿no?, se salió publicada en el Diario Oficial de la Federación, donde sobre todo regula el juicio ante el Tribunal Federal de Justicia Administrativa. ¿Qué significa esto, doctor, ya para entendimiento de nuestro auditorio?
19: Pues desde mi punto de vista, Gabriel, es una reforma integral, significativa, importante, que viene haciendo armónico todo este proceso de justicia administrativa, que es fundamental para cualquier ciudadano, cuando el acto, un acto administrativo de una autoridad administrativa, pues nos afecta. Hay muchos actos administrativos. Ya hemos hablado aquí anteriormente de mucho, por ejemplo, de todos los trámites, de todo el acercamiento que hay que tener con el poder ejecutivo en los órdenes federal, estatal y municipal.
1: ¿Y la vía, doctor? Perdón.
19: La vía es la justicia administrativa.
1: La vía para hacer frente a lo que consideramos alguna mala atención, alguna sanción indebida de parte de las instancias del gobierno municipal, estatal, federal, es justamente a través de esta justicia administrativa.
19: A través de la justicia administrativa. En Sinaloa tenemos una ley de justicia administrativa del estado de Sinaloa, y dentro de la ley está el procedimiento administrativo. A nivel federal, si bien es cierto, no tenemos una ley federal de justicia administrativa, la administración nunca se ha atrevido a obligarse a sí misma, sí hay una ley federal de procedimiento contencioso administrativo que pues rige a todo el país, que tiene efecto obviamente en los estados, porque hablábamos ahorita de su importancia, pues la importancia es que tiende a armonizar muchas cosas que diferentes ramas del derecho ya han modernizado, vamos a decir así. Es una ley que viene a modernizar este procedimiento contencioso administrativo y a facilitar este procedimiento para los ciudadanos.
1: ¿Qué cambios hay en esta reforma integral?
19: Bueno, hay cambios claves, hay cambios muy importantes. En términos generales, para que nuestro auditorio logre contextualizar un poquito más, cualquier acto administrativo que nos afecta puede ser impugnado a través de un procedimiento contencioso administrativo. Hay contienda, hay litis, no estoy de acuerdo, lo tengo que hacer ver ante, en Sinaloa, ante el Tribunal de Justicia Administrativa del Estado de Sinaloa, o a nivel federal, ante el Tribunal Federal de Justicia Administrativa.
1: Estamos hablando, doctor, en el caso base, en el ámbito municipal, por ejemplo, desde una simple infracción de tránsito.
19: Claro que sí, una infracción
1: si
19: de tránsito.
1: Si consideramos que fue irregular el actuar de
19: una
1: la
19: acción,
1: gente.
19: Una acción omisa de la autoridad administrativa, por ejemplo, reparar un bache.
1: También.
19: Y que me afecte, claro que sí. Todo eso, a lo mejor nuestro gentil y amable auditorio no lo contextualiza, por eso sí. Es importante precisarlo. Pues si hay una afectación de un acto de autoridad, acción o omisión de una autoridad administrativa, pues yo puedo iniciar este procedimiento de contienda. Decirle, a ver, esto estás obligado a hacer, no lo hiciste y resulté afectado.
1: Lamentable y extrañamente poco conocemos de esta instancia. Como dice usted, un simple bache. Vamos y lo reportamos y hablamos a la presidencia municipal, vamos a la secretaría, vamos al área responsable de obras públicas, pero el bache ahí sigue. Ah, bueno, no nos hacen caso. Hay otra instancia más allá de la municipal, porque a lo mejor el entorno municipal pues está enfocado en otras tareas y no nos atienden a tiempo.
19: No para que repare el bache. Se supone.
1: El daño que está provocando.
19: Si eso me provocó un daño. O sea,
1: yo como automovilista, claro, pasé por un bache y llanta, las suspensiones, todo lo que
19: claro
1: se genere.
19: Que sí, claro
1: hay un
19: que
1: área
19: sí.
1: donde puedo
19: hay un
1: reclamar.
19: Procedimiento que yo tengo que tener la cultura jurídica para documentar.
1: Algo que en otros países sí se da, ¿no?
19: Claro que sí.
1: Es algo
19: claro
1: muy.
19: Claro que sí, es muy común.
1: Pero
19: muy,
1: aquí.
19: Muy frecuente.
1: No.
19: Por eso, un efecto no deseado, vamos a decir así, de este tipo de contiendas administrativas, es que mientras más exigencia hay, mientras más exigencia de reparación de daños a la autoridad administrativa hay, pues la autoridad administrativa tiene que ser más eficiente. Difícilmente se van a encontrar un bache.
1: Sí, sí, sí.
19: ¿Por qué? Porque si la autoridad, pues obviamente que su función es proporcionar ese servicio público, pues inmediatamente va a enviar una cuadrilla de trabajadores y lo va a reparar. Y se va a evitar, naturalmente, va a poderse defender, va a tener elementos de defensa si alguien lo demanda.
1: ¿Y cómo puede acceder?
19: Ante alguna demanda frívola.
1: ¿Cómo puede acceder a este Tribunal de Justicia?
19: Pues es parte de esta reforma integral que tiende a modernizar da un énfasis especial, Gabriel, al uso de las tecnologías. El juicio en línea, notificaciones en línea que no existían, que ahora ya a partir de estas necesarias reformas, vuelvo a decir, pues sabemos que muchos procedimientos ya tienen que utilizan las tecnologías de la información, ¿verdad? En la medida de lo posible. Nada sustituye la presencia humana ante los tribunales, nada lo va a sustituir, pero sí muchas cosas que son parte del procedimiento, como las notificaciones, como el seguimiento en línea de los procedimientos contenciosos administrativos.
1: Incluso acorta, ya es posible incluso hacer. Acorta los plazos.
19: Es parte de la modernización.
1: No solamente la facilidad de acceder por la vía electrónica, sino acorta los plazos de respuesta.
19: 5 días. 5 días. Plazo de respuesta para cualquier tipo de promoción. Y sobre todo, dentro de esto, antes había un límite. Un límite para fijar la competencia. Un límite del daño para fijar la competencia del tribunal contencioso administrativo, estatal o federal. Ese límite ahora se hace más grande. O sea, ya es más fácil demandar por más cuantía, ya los por menos cuantía, ¿verdad? Antes tenía que ser un daño muy grande.
1: Grande.
19: ¿Verdad? Okay. Para poder acceder a esto. Y ahora, pues esto se fijó en términos generales hasta 15 UMAS. 15 UMAS a partir de esa cuantía, 15 UMAS, ya se puede establecer la competencia del tribunal contencioso administrativo y un particular, en base a esa cuantía, que ya no es tan grande, puede llegar y demandar y decir, a ver, aquí hay algo que en donde la autoridad administrativa falló, me provocó un daño, un perjuicio, y vengo a través de este procedimiento contencioso administrativo a demandarlo.
1: ¿En qué casos, por ejemplo, doctor? ¿Una delimitación de un terreno, por ejemplo, una invasión de un área particular pudiera ser?
19: Todo lo que tenga que ver con las facultades, competencias o funciones de las autoridades administrativas. Obviamente, si me invaden un terreno, ahí ya no es una competencia de una autoridad administrativa.
1: Que sea un deslinde, por ejemplo, del gobierno, de instancia municipal, abrir una calle, por ejemplo. Abrir una calle que eso me afecte mi...
19: Okay.
1: De alguna manera, un terreno que yo tenga, pudiera entrar ahí.
19: Pudiera entrar como parte de un acto administrativo. Y claro que es competencia del tribunal. Aunque también pudieran darse otro tipo de procedimientos, sí. ¿Verdad? Dependiendo de las circunstancias. Aquí lo fundamental es que son los actos de mayor... donde sean más frecuentes las acciones de la autoridad administrativa para poder, pues, invocar la competencia del tribunal. Esto es, claro, un ejemplo como ese, un detrimento al patrimonio de una persona fundamentado en un acto de una autoridad puede ser competencia del tribunal, pero también hay otras instancias que pueden ser más efectivas para poder solucionar ese problema y resarcir el daño a ese particular.
1: ¿Sanciones a promociones frívolas?
19: Sí, se da con mucha frecuencia, Gabriel, afortunadamente, y es parte de que pues no tenemos la cultura jurídica para pues sentirnos plenamente legitimados para poder demandar. A veces por cualquier situación frívola queremos demandar. Okay. Y eso naturalmente retrasa mucho el trabajo, el funcionamiento, la forma, el número de procedimientos que lleva un tribunal de justicia administrativa. Y ahora sí, la ley dice, a ver, ampliamos todo lo necesario para servir de mejor manera al ciudadano que pueda demandar a las autoridades administrativas, pero pues tampoco por una cuestión notoriamente improcedente o frívola, pues se le va a quitar tiempo al tribunal. Eso también es importante y queda dentro del procedimiento administrativo. Y es bueno regularlo. Sí. Porque hay que saber también, como ciudadanos, Gabriel, qué es a lo que legítimamente tenemos derecho. Entonces, en base a eso, yo creo que se trata de ir perfeccionando. Primero, ir protegiendo el trabajo sustantivo de los tribunales de justicia administrativa y también proporcionar las herramientas a los ciudadanos para que puedan, cuando se justifica y están amparados a través de la ley y sobre todo cuando hay un perjuicio real a su patrimonio, un daño a su patrimonio, entonces sí que se puede establecer este procedimiento.
1: O sea, a ver si... hay muchos abogados que ¿sí? recurren a ciertas situaciones que no realmente no tienen tanta importancia, ¿no? Pero con el afán de mantener su actividad, pueden recurrir al Tribunal de Justicia y aquí le dicen, espérame, ¿no todos los casos?
19: No todos los casos...
1: requieren...
19: Cuando sea notoriamente improcedente, por ser un argumento frívolo, no fundamentado, ahorita me enfoqué en el ciudadano, pero en un procedimiento hay dos partes, también sí. La autoridad, y muchas veces también la autoridad utiliza estos recursos para dilatar los procedimientos, para hacerlos mucho más largos. ¿Okay? No nomás es el ciudadano.
1: Sino también a la autoridad.
19: Sino también la autoridad. A ver.
1: Ese argumento que tú me estás poniendo para dilatar, no. Ya no procede.
19: Y va a haber una sanción que el tribunal tendrá la facultad de fijar también en contra de la autoridad.
1: Eso va a permitir acortar los juicios, porque a veces, como dice usted, con dilataciones ya sea de una parte o de la otra, hay juicios que pueden llevarse años. Lleva esa intención entonces de decir, espérate, esto que tú me estás argumentando aquí no es una justificante, hay que seguir adelante.
19: Claro que sí, y en base a esa argumentación frívola, te sanciono de tal o cual manera. Que normalmente es una sanción económica, ¿verdad? Para que el particular, se le multe al particular o a la autoridad por tratar de utilizar esos argumentos frívolos dentro del procedimiento. Otro aspecto también muy importante relacionado con esto es que anteriormente, bueno, todos los actos de autoridad se fundamentan en el principio de facultades expresas y en base a esto, muchas veces, y también para los particulares, muchas veces los argumentos para poder desechar una demanda ante los tribunales contenciosos administrativos se fundamentaban en pequeños detalles. Detalles de forma, diríamos los abogados. Esto es, pongo un ejemplo. Me infraccionaron, se me perdió la infracción, pues ya no puedo hacer nada porque no tengo el documento que él sustenta. Es una situación de forma. Me falta ese documento y ya no podía hacer nada. Ahora, la tendencia de estas reformas integrales es subsanar esas cuestiones de forma y sustituirlas por aspectos verdaderamente importantes de fondo. A ver, no tienes la infracción, vamos haciendo el procedimiento para que la misma autoridad nos entregue el documento. O sea, cambiar los pequeños detalles por temas o por argumentos verdaderamente importantes y en base a eso que el tribunal pueda funcionar. O sea, que el particular pueda defenderse. No por una cuestión de forma, se suspende un procedimiento en base a lo que propone esta reforma integral. Tienen que ser argumentos de fondo, comprobados, documentados, establecidos a través de pruebas. Ahí sí, cuando es una cuestión de fondo, que analizó ya los magistrados que integran a este tribunal, pues entonces se resuelve conforme a derecho. Esa es la propuesta de esta disposición, que no tiene mucho tiempo, ahorita lo señalabas muy bien, el 9 de junio se publicó en el Diario Oficial de la Federación. Seguramente los estados tendrán que armonizar sus leyes de justicia administrativa, como la que existe en el estado de Sinaloa, armonizarla con este procedimiento y con estas muy importantes disposiciones que se adoptan a nivel federal.
1: Le mandan saludos y como buena maestra ya le puso su puntito de asistencia a la regidora María Esther.
19: Un saludo a la regidora.
1: Ya ve que la semana anterior hubo una conmoción ahí, ya le estaba poniendo falta el miércoles porque pensando que era jueves, pero bueno.
19: Qué bueno.
1: La profesionalización de estas juntas, de esos tribunales de justicia administrativa.
19: Bueno, esos tribunales de justicia administrativa, una parte muy importante es la capacidad de las personas que toman las decisiones. esta capacitación a la que te refieres, claro que es parte de lo que debe contemplar cualquier legislación. Y en ese sentido, Gabriel, yo creo que se ha venido avanzando con importantes aportaciones a la capacitación. No creo, porque bueno, además las decisiones de este Tribunal de Justicia Administrativa pues no son definitivas, o sea, hay una instancia superior que las puede revisar a través de un amparo, y pues obviamente los magistrados, el personal que integra estos tribunales tienen que pues cumplir con todas las formalidades. Precisamente la tendencia de esta ley es dar las herramientas para que de forma más sencilla se cumplan las formalidades. Un énfasis especial es a la prontitud de los juicios. Por ejemplo, los juicios que de forma sumaria tienen que resolverse. O también los juicios genéricos, ordinarios, que no ameritan el adoptar medidas especiales inmediatas. Ahora, estos juicios sumarios, se amplía también el apartado, decíamos ahorita, la cuantía para que puedan tomarse como asuntos prioritarios y resolverse de forma mucho más rápida. Y otro aspecto también que establece esta legislación es la duración de los juicios en torno a este procedimiento, a esta capacitación o profesionalización que debe de tenerse. Ningún procedimiento puede resolverse en un periodo mayor a 6 meses. Entonces, la garantía que está establecida en la ley, claro que es importante. Los sumarios obviamente tienen procedimientos más cortos, pero los juicios genéricos, ordinarios, no van a tardar más de 6 meses. Eso naturalmente da certeza.
1: Pero ahorita pueden durar años.
19: No tienen un término.
1: Entonces,
19: ahora sí ya
1: cansas,
19: hay un término.
1: Cansas al ciudadano, de alguna manera, ¿no?
19: Es el mismo esquema de la justicia penal. Anteriormente la justicia penal, los jueces penales no tenían un plazo así fatal para poder emitir una sentencia en un procedimiento penal. Ya lo tienen. Ahora también los tribunales contenciosos administrativos o los tribunales de justicia administrativa ya no podrán resolver ningún asunto en un periodo mayor a 6 meses. Eso, vuelvo a decirlo, es parte de estas garantías.
1: Sí. Realmente con eso se acerca la justicia. Todo. O sea, se garantiza que se vaya a hacer justicia, porque el tiempo es vital para muchos. O sea, y cuando enfrentarnos a un proceso que dure años, cuando se trata, por ejemplo, puede ser de ese bache que nos amoló el carro, pues a lo mejor ya para entonces yo ya arreglé el carro, ya hasta me olvidé del daño que se le hizo, porque se retrasa mucho la justicia. Hoy no, hoy se busca que sea una justicia pronta.
19: No darse por vencido por agotamiento.
1: Sí, ¿no?
19: Tener la paciencia para poder esperar los tiempos que marcan los procedimientos y hacer efectiva la justicia, que es la pregunta, la idea central que mencionas. Pues naturalmente que sí, todos los ciudadanos estamos ávidos de justicia, queremos que se aplique la justicia y queremos que la justicia pues no sea o no tenga aplicaciones tardías, que llegue en el momento que debe de llegar. Y yo creo que en ese sentido estas reformas, muchas de las que hemos hablado, pues van enfocadas, a lo mejor no nunca abordamos o tomamos como referencia el valor justicia, pero pues todas pretenden que verdaderamente se aplique la justicia, que el ciudadano se sienta tranquilo, que el ciudadano no tenga una mala impresión del sistema, en este caso, de la administración pública, que la administración pública, cumpliendo con esta noción o idea de justicia, pues sea más eficiente también, que se acerque a los ciudadanos, que dentro de los procedimientos, si el ciudadano tiene la razón, pues reconocer que tiene la razón y no a través de argumentos frívolos tratar de alargar los procedimientos, porque al final de cuentas va a tener que pagar cierta cantidad de dinero. Entonces, ese tipo de cosas naturalmente creo que van o tienen avances significativos a través de esta serie de nuevas tendencias jurídicas que nos acercan las tecnologías, que nos acercan El acortamiento de plazos, que modernizan los procedimientos, que tienden a capacitar mejor a los funcionarios que integran el Poder Judicial y que van a administrar al final de cuentas la aplicación de la justicia.
1: ¿Ese Tribunal Federal de Justicia Administrativa son para temas del ámbito
19: federal? La administración.
1: ¿Y dónde está ubicado? Federal. ¿Está centralizado o hay...?
19: Es una excelente pregunta. Seguramente la Ciudad de México.
1: Únicamente.
19: ¿Tendrá? La Ciudad de México. Sí, sí, sí. Pero mira, siempre a través de los procesos de descentralización administrativa, pues se acerca la justicia, cuando menos a las capitales de los estados. Okay. Y si no es así, si no se daba esa descentralización, ahora pues con una computadora conectada a internet.
1: Por eso la importancia de los juicios en línea.
19: Forma de iniciar los
1: juicios en línea y notificaciones en línea sin necesidad de tener que recurrir a
19: dar el seguimiento, no tener que ir hasta la Ciudad de México.
1: ¿Y hay un tribunal de justicia estatal?
19: Estatal, sí.
1: ¿Y hay uno municipal?
19: Municipal no hay.
1: Oh, okay.
19: Es el tribunal estatal el que conoce de los asuntos de la administración pública municipal, ¿verdad? Así está diseñado.
1: Pero si hay, para el caso de los municipios, ¿hay oficinas en cada municipio?

0: Centro y en la zona sur del estado.
1: Como instancia municipal no hay, pero es a través del tribunal estatal.
0: Siempre es importante esto que mencionas, este acercamiento geográfico, porque la presencia de una institución, la presencia física, pues además de facilitarnos las cosas, nos asegura el conocer. ¿Qué hace ese tribunal? Ahorita te llegó la idea, como a muchos nos llega, aquí hay un tribunal de justicia administrativa. ¿Qué hace ese tribunal? Ya con eso tenemos un acercamiento, un conocimiento mucho más práctico de lo que
1: hace. Que si bien por línea nos facilita, se pierde, ¿no? Esa cercanía.
0: Si estuviera hasta Culiacán, no fuera el mismo proceso, o hasta la Ciudad de México. Creo que esto trata de solventarse con esto que hemos repetido, que es el uso de las tecnologías, en donde ya pues muchos procedimientos, muchas áreas del derecho hacen uso de las tecnologías, del internet, de la garantía que hay que tener para poder solventar un procedimiento en línea, porque no puede darse sin ciertas garantías procesales para poder que la autoridad conozca del asunto y que el particular tenga la certeza de que se está llevando a cabo como marca la ley.
1: Sí, un tema que la verdad muchos desconocíamos y que es importante atenderlo, este Tribunal de Justicia Administrativa referente pues a temas administrativos de las tres instancias de gobierno. Como siempre, doctor, pues nos deja con mucha enseñanza, ¿no? Y nos abre caminos que pues muchos desconocíamos, pero ahí están los tribunales, el Federal de Justicia Administrativa, y que bueno, se viene al ámbito estatal y al ámbito municipal.
0: Y que también integra ahora el cumplimiento de las sentencias, porque muchas veces ese proceso final de cumplir la sentencia que emitió un tribunal queda volando, ahora ya hay un procedimiento para...
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0: Las 9 de la mañana con 20 minutos.
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0: Las 9 de la mañana con 46 minutos.
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1: Buenos días, mi gente hermosa. Bienvenidos a la 103.9 FM. Mi nombre es Javier Cosaín y me van a estar acompañando el día de hoy desde las 10 de la mañana hasta las 2 de la tarde. Gracias, de verdad que muchas gracias por estar con nosotros un día más. Les traigo una selección de notas que les va a fascinar, así que no te me vayas a despegar, ¿ok? Ya sabes que la mejor información a nivel nacional e internacional la encuentras aquí conmigo. Ciencia, política, tecnología, series, películas, televisión, entretenimiento, todo deportes, muchos deportes traigo el día de hoy. Todo esto lo vamos a hablar, así que no te me vayas a ir. 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Descárgala y llévanos contigo a todos lados. Los dejaremos con un poco de música y regresando entramos de lleno con las notas del día de hoy. ¡Vámonos! 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

0: Las 10 de la mañana con 19 minutos.
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1: Argentina. Argentina es el segundo finalista del Mundial. Y esto ya es oficial. Ok, la final será el domingo. Tenemos una cita a las 12 de la tarde, hora aquí del local de los Mochis, en Noruega, entre Argentina y España. Y será el rival de España para esta final 2016, después de haber derrotado a Inglaterra en las semifinales, y chocará con el equipo ibérico. Por lo cual, veremos por primera vez un duelo entre Lionel Messi y Lamine Yamal. Y este duelo tiene historia detrás, ¿ok? Quien es señalado como el heredero justamente de Lionel Barça y en el fútbol internacional. Argentina tendrá la oportunidad de defender el título que ya ganó en Qatar 2022, así que justamente jugará su segunda final consecutiva después de haber ganado su séptima semifinal. ¿Sabías que Argentina nunca ha perdido una semifinal en la Copa del Mundo? Curioso, ¿no? Ahora, Argentina ha jugado 6 finales en mundiales, la del 2026 será su séptima, y tiene un balance de 3 finales ganadas y 3 perdidas. La última vez que intentó defender un campeonato fue en Italia 90, ganó el Mundial de México 86 con Maradona y repitió la final contra Alemania 4 años después, pero en esa ocasión cayó por un penal en la parte final del partido, así que podría lograr su primer bicampeonato del mundo de la mano de Leo, ¿ok? Ahora, Argentina llega a la final del Mundial con 3 partidos ganados en tiempos extra entre los 16avos de final y cuartos de final, además de 19 goles a favor y 7 en contra. En cada uno de sus partidos ha marcado al menos 2 goles. De hecho, su score es así: Argentina 3, Argelia 0, Argentina 2, Austria 0, Argentina 3, Jordania 1, Argentina 3, Cabo Verde 2, del mejor partido que ha existido, Argentina 3, Egipto 2, otro de los mejores partidos que han tenido, Argentina 3, Suiza 1 y Argentina 2, Inglaterra 1. Vamos a ver un partidazo este domingo, estoy emocionado. Iremos con música y rezamos. 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
1: Vean nomás el partidazo que tenemos en tercer lugar en el Mundial. Francia e Inglaterra tendrán que jugar el partido que nadie quiere jugar. La neta que siempre es de los más tristes. ¿Qué es el de tercer lugar? Ninguno de los dos pudo llegar a la final, así que les toca pelear por el premio de consolación. Y aunque no hay ninguna copa en juego, sí hay mucho orgullo por recuperar. Los dos cayeron en semis, se quedaron sin oportunidad de conseguir una estrella más, y lo mejor que pueden hacer es cerrar su participación con un triunfo. Así como Francia quedó a deber con España, Inglaterra se quedó bien cortita con Argentina. El partido por tercer lugar del Mundial entre Francia e Inglaterra se juega el sábado, justamente 18, a las 3 de la tarde, hora del centro de la Ciudad de México, en Miami. La mala noticia es que esta no va a estar disponible por televisión abierta, solo a través de VIX, ¿ok? Entonces, pues si no tienes VIX, ni modo. Ahora, no se te ocurra despegarte de la televisión porque después toca seguir los partidos de la primera jornada de la Liga MX. Así que ve organizando una carnita asada con tu familia o amigos para disfrutar de un fin de semana con mucho, mucho, muchísimo fútbol. Y la finalísima, pues bueno, la gran final del Mundial se juega el domingo 19, un día después del partido por el tercer lugar y el mismo día del Gran Premio de Bélgica. Nos espera un fin de semana lleno de muchos deportes. Ahorita voy a traer una nota al respecto de lo que ya es llamada la finalísima entre España contra Argentina. Iremos con música y rezamos.
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0: Las 10 de la mañana con 45 minutos.
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1: Ya regresamos a la sesión y mira, España y Argentina cumplirán el sueño de todo mundo. Que la final del Mundial de 2026 sea algo que nunca antes había pasado. Esto será entre el campeón de Europa contra el campeón de América. Tendremos una llamada finalísima en la final de la Copa del Mundo y es imperdible. Es la primera vez en la historia que el campeón vigente de la Europa y el campeón vigente de América se cruzan en una final de Mundial. Así que viviremos historia pura con Messi y Lamine Yamal enfrentándose. Y esto, amigos, no es coincidencia. Desde que se anunció el calendario del Mundial 2026, quedó establecido que la final sería el próximo 19 de julio, y eso no ha cambiado. La final, 19. La hora, 12 de la tarde, hora de nuestra ciudad, ¿ok? 1 de la tarde, hora del centro del país, 2 de la tarde para nosotros. ¿Dónde se va a jugar? En el estadio de Nueva York, Nueva Jersey. Aunque definitivamente debe ser aquí. ¿Y dónde veremos la final? Pues será por televisión abierta, por Canal 2, Canal 5, Azteca 7, además de TUDN y VIX. Ahora, recuerda que esta será una final especial. Por primera vez en un partido de Copa del Mundo tendrá un show de medio tiempo con artistas del talla Maradona, de BTS, de Justin Bieber y de Shakira. Como el partido comienza a la 1 de la tarde, el horario del medio tiempo dependerá de cuánto dure el primer tiempo. Con eso de los minutos que se agregan y demás sale, pero se estima que empiece aproximadamente a la 1 de la tarde, más o menos. Puede que un poquito antes, puede que un poquito después. Y recuerda que el show solo va a durar 11 minutos antes o puede que minutos después. Y recuerda que solo es eso, ¿sale? Ve mejor desde el silbatazo final, no te vayas a perder ni un solo minuto del show porque va a estar muy bueno. Entonces sí, tendremos una llamada finalísima, por fin. Iremos con música y regresamos.

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1: Mira, ya regresamos al 103.9 FM. Y a mí no me interesa si crees o no en el destino. Hay historias que verdaderamente podría uno decir que son imposibles de que sucedan. ¿Cuándo imaginaría Lionel Messi que una foto que se tomó para un calendario de ayuda hace 20 años iba a ser luego un niño con el que se iba a enfrentar a una final de un mundial de fútbol?
2: Claro.
1: Sí, no. Les quiero contar la historia de Lionel Messi y de Lamine Yamal, porque estos están unidos desde mucho antes que lo que creen. Se reencontrarán en la final de este mundial entre Argentina contra España 19 años después de aquella famosa fotografía en la que el argentino aparece cargando a Lamine Yamal de casi medio año de edad. Nadie imaginó que aquel bebé se convertiría en un futbolista profesional. Jugaría para el Barça, seguiría los pasos de Messi, jugaría su primera Copa del Mundo, y mucho menos que terminarían siendo rivales. El fútbol y el destino tienen extrañísimas formas de cruzar los caminos de las estrellas. Está bonita la foto, ¿por qué te ríes?
2: Es una foto muy, muy emotiva. Es que sabiendo el es muy increíble, ¿no? ¿Cómo pasó esto, ¿no?
1: Ajá. La gente se ha preguntado por qué piensan que la foto era IA, pero no, son fotos 100% reales. Y la primera pregunta que salta y surge es ¿cómo surge esta foto?
2: Sí, sí, sí.
1: Ahí te va. El encuentro entre Messi y Lamine Yamal fue posible gracias al proyecto entre Diario Sport, el Barcelona, UNICEF y el Casal del Sinfán del Raval, de hacer calendarios solidarios en los que llegaron a participar varios jugadores como Ronaldinho, Samuel Eto'o, Thierry Henry, Charles Puyol, entre otros más. Sin embargo, en el 2007 ocurrió una casualidad que parece sacada de un guión de cine. Varios bebés participaron en sorteos de UNICEF para estar en el calendario del 2008 junto a futbolistas. Entre ellos, ¿qué bebé crees que participó?
2: Lamine Yamal.
1: Lamine Yamal, así es. Al bebé Lamine le tocó estar con Lionel Messi, quien en aquel entonces era un niñito de 20 años.
2: Un morrillo,
1: pero ya había sacudido el fútbol europeo con su magia, goles y talento con el Barça. La sesión fotográfica era bien sencilla. Messi tenía que cargar a Lamine, ¿ok? Posar con él durante el breve baño en una tina y ya, no había mucho más. Lo curioso de la sesión ocurrió años después, cuando Lamine decidió dedicarse al fútbol de manera profesional e ingresó a las fuerzas básicas del Barça. Su talento lo hizo llegar a primera división en el 2023 y a la selección mayor de España. Imagínate, debutó en el 2023, tenía 16 años.
2: Así es.
1: 16 años.
2: Sí, sí,
1: cuando
2: sí.
1: Debutó.
2: Un año menos que el
1: que Gilberto Mora.
2: Sí, sí.
1: Que Gilberto Mora debutó a los 15, si no me equivoco.
2: Órale, 15, o sea, 16 más
1: también.
2: Okay.
1: Ajá. Obviamente no en el Barça, pues, pero debutó a esa edad.
2: Claro.
1: Ahora, comenzó a marcar goles, ganar títulos y ganar su lugar dentro de aquellas futuras joyas destinadas a brillar. Y fue entonces cuando la fotografía de Messi y Yamal tuvo un impacto diferente.
2: Sí, sí,
1: con
2: sí.
1: Peso y, si me preguntas, con mucha historia. Por un lado, Messi pues se encuentra en la recta final, digamos, sí, ya de su carrera. Este es su último mundial. Y probablemente yo no creo que le queden más de un año o dos de temporadas en cuanto se termine su contrato vigente con el Inter. Pero Yamal va empezando. Literalmente va empezando. Tiene 19.
2: Casi era como si se predijera, ¿no? La promesa que iba a ser el joven Yamal. Que pues sigue estando muy joven, obviamente, pero desde ese momento
1: y
2: ya...
1: Y tiene mucho peso porque se especula mucho que Lamine Yamal va a ser este heredero o sucesor de Lionel Messi.
2: Uh-huh.
1: Por cómo juega, el estilo que tiene, por la edad y por el equipo en el que está. Igualito que Messi en su momento.
2: Correcto. Sí,
1: pero
2: sí.
1: Pues bueno, eso no lo sabremos más que los años son los que nos van a decir qué es lo que va a suceder.
2: Así es.
1: Iremos con música y regresamos.

0: Las 11 de la mañana con 20 minutos.
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4: ¡Bien!

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1: Regresamos a la 103.9 FM. Y mira, en 1986 Argentina eliminó a Inglaterra en cuartos de final con la mano de Dios y el gol del siglo. 40 años más tarde, el albiceleste echó a los británicos en semifinales, con 2 goles en los últimos minutos. El último de ellos gracias a una asistencia de Lionel Messi, la cual ha sido calificada por la prensa española como la asistencia de Dios. Ahí te va. Messi metió el centro que Lautaro Martínez. Marcó el gol del triunfo, esto en el tiempo de compensación. Y con ello Argentina siguió el pase a la final, la cual jugará contra España, donde Leo aún es ídolo para muchos por su pasado con el Barça, por lo cual la prensa catalana, en concreto Mundo Deportivo, se rindió entre el argentino y en asistencia precisa. Y cito: ese genio de 39 años en el minuto 91 de una semifinal de Copa del Mundo, garabatea por la raya, desborda y mete un centro con su pierna menos hábil, con la derecha. Es mucho más que un centro exacto, es el centro de Dios, es la derecha de Dios, es la asistencia de Dios. Ahora, el Francia, la selección argentina, fue catalogada como los inmortales por la forma en la que libró otro juego en el que parecía estar contra las cuerdas. Pues hay que recordar que Argentina tuvo que resolver sus últimos 3 partidos, en los últimos minutos e incluso en tiempos extra. Y cito: a pesar de ir perdiendo 5 minutos de la final del tiempo reglamentario, Argentina ha salido airosa con otra situación complicada para disputar su segunda final consecutiva de Mundial. El domingo defenderá su título frente a España, publicó el equipo, y con una portada hermosa, por cierto. En España celebraron que Argentina sea rival en la final, marca el diario Deportivo de Madrid, que calificó el duelo del próximo domingo como la final más bonita del mundo. Mientras que Mundo Deportivo indicó el título como final brutal, para hacer referencia a, y cito, otra remontada albiceleste al límite y Argentina defenderá su corona ante España, en un duelo monumental. Por otro lado, en Argentina, el diario Olé destacó la forma en la cual la albiceleste peleó para darle la vuelta al partido contra Inglaterra con otra actuación de leyenda, por la cual calificó a los jugadores como héroes. Está bien bonito ver las diferentes postales y portadas de todos los diferentes portales de noticias de deportes a nivel nacional e internacional, porque están hermosos, desde fotografías y demás. Está muy lindo. Iremos con música y rezamos.

0: Las 11 de la mañana con 45 minutos.
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2: Ya regresamos a la estación y mira, España y Argentina tienen una cita en la final de este mundial y es inevitable recordar quién manda entre ambos, porque no es nada habitual que españoles y argentinos choquen, pero vaya que nos han regalado partidos memorables, memoriales. El historial registra 13 amistosos y no más uno oficial, donde el tiro va bien parejito hasta ahora. De hecho, vamos a hablar al respecto. Es curioso que la final de la Copa del Mundo es apenas la segunda vez que España y Argentina se enfrentan en un mundial, pero será su juego número 15 de la historia. ¿Por qué? Porque España y Argentina se han enfrentado un total de 14 veces y el balance está bien equilibrado. 6 victorias para España, 6 victorias para Argentina y 2 empates, literalmente 50-50. El primer partido en toda la historia entre la roja y la albiceleste ocurrió en un lejano diciembre de 1952, con triunfo para los sudamericanos. El duelo más reciente fue en el ya lejano 2018, cuando los ibéricos humillaron 6-1 a una Argentina que jugó sin Messi y con Nahuel Guzmán en la banca. Lo dicho, el único enfrentamiento oficial ocurrió en un mundial, cuando España y Argentina se midieron en la fase de grupos de Inglaterra en 1966. Ahí la albiceleste venció 2-1 a la roja el 13 de julio de ese mismo año. Naturalmente tenemos que mencionar otros duelos destacados, en específico los dos más recientes porque fueron un par de humillaciones mutuas. España tenía unos meses de ganar el Mundial de Sudáfrica 2010, cuando la Argentina de Messi los goleó 4-1 en Buenos Aires. Los goles fueron de Leo, el Kun Agüero y doblete de Tevez por Argentina. ¿Cómo se extraña Carlitos Tevez y al Kun en la selección? Mientras que por España descontó Fernando Llorente. Y seguro ya lo pensaste, Messi es el único sobreviviente de todo ese partido, de toda la plantilla de ambos equipos, él es el único sobreviviente. Pero España se cobró esa afrenta con el partido más reciente entre ambos. Como te decía, fue en el 2018, pero en Madrid, y la roja los acribilló 6-1. Un hat-trick de Isco, sumado a los goles de Thiago Alcántara, Leago Aspas, Diego Costa, fueron suficientes para humillar al albiceleste que vio un pésimo momento. Un preludio del Mundial que le esperaba Argentina y una falsa ilusión de un España, que no brilló en la Copa del Mundo de este año. Y míralos, hoy en la final. Iremos con música y rezamos.

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1: Regresamos a la 103.9 FM. Mira, Inglaterra dejó ir la gran oportunidad de volver a jugar una final de mundial después de 60 años. Anthony Gordon marcó el 1-0 contra Argentina y prácticamente desde ese momento se dedicó a defender. Inglaterra pierde una oportunidad de jugar una final de Copa del Mundo de una manera irresponsable, dijo Jorge Valdano en la transmisión del partido. Argentina terminó ganando y jugará la final contra España. Thomas Tuchel, director técnico de Inglaterra, podría ser señalado como el responsable de la derrota británica. Al renunciar al ataque, sacó de la cancha a Gordon poco después de los 70 y Argentina se abalanzó en busca del empate, el cual llegó a 5 del final y en la compensación encontró el gol del triunfo con la asistencia de Dios. Al final del partido, Harry Kane lamentó la forma en la que Inglaterra cayó ante Argentina y consideró que la postura defensiva no iba a ser suficiente para detenerlos. Y cito: "Estamos destrozados por los chicos, destrozados por todo el equipo, el personal, los aficionados. Cuando nos adelantamos 1-0, parecimos intentar mantenernos, lo cual en este nivel no es suficiente. Hemos trabajado tan duro para estar aquí, así que quedarnos cortos es simplemente demoledor". Así lo dijo el delantero del Bayern. Ahora, Harry Kane cumplirá 33 años de edad en un par de semanas, por lo cual fue cuestionado sobre si este pudo ser su última Copa del Mundo. Sin embargo, explicó que aún no es tiempo de pensar en ello, y de hecho se inspira en Lionel Messi, para pensar en una última oportunidad, la cual le llegaría con 36 años, casi 37. Y cito: "Todavía es demasiado pronto para decirlo. Lo tomo año por año y veo cómo me siento. Me encanta jugar para Inglaterra, pero por supuesto 4 años es mucho tiempo. Dicho esto, puedes ver a alguien como Messi aún rindiendo al más alto nivel, incluso a una edad mayor. Honestamente, no lo sé". Sea como sea, Inglaterra se va a meter el partido en tercer lugar el próximo sábado. Iremos con música y rezamos.

0: Las 12 de la tarde, con 21 minutos.
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1: Hay malas, pero que muy malas noticias para el Team Papaya, para McLaren. Y es que Lando Norris recibirá una penalización de 10 lugares en la parrilla de salida del Gran Premio de Bélgica por exceder el número de cambios permitidos en la unidad de potencia. Esto quiere decir que Lando necesita conseguir un buen resultado en el quali para no verse tan afectado con la sanción. Por ejemplo, si termina tercero le tocaría salir desde el puesto 13 y así sucesivamente. McLaren no ha tenido una buena temporada por este año. Los problemas de fiabilidad los tiene lejos de la pelea entre Mercedes y Ferrari. Es verdad que no están tan mal como Red Bull, pero tampoco tienen un auto dominante del año pasado. De hecho, el propio Lando Norris, que ganó el campeonato la temporada pasada, ha tenido que cambiar 4 veces su unidad de potencia. El primer cambio ocurrió en el Gran Premio de China, cuando el británico no pudo iniciar la carrera. De hecho, yo les traje la nota. Después, en Japón, una vez más, le tocó cambiar la unidad por problemas durante las prácticas libres, por lo que fue necesario montar una tercera unidad para completar el fin de semana. Con ese cambio, el equipo excedió el número de cambios permitidos según el reglamento, por lo que ahora tiene que pagar la penalización. Y dice: el equipo McLaren instalará una cuarta unidad electrónica de potencia en el coche número 1 este fin de semana en Spa, superando el número permitido de unidades electrónicas de potencia asignadas e incurriendo en una penalización de 10 puestos en la parrilla de salida, ¿ok? Ahora, según McLaren, la unidad de potencia de Mercedes-AMG High Performance Powertrains ha preparado varias mejoras de fiabilidad y para aprovecharlo será necesario hacer el cambio otra vez. Eligieron hacerlo en Spa-Francorchamps porque es un circuito en el que hay muchos adelantamientos, por lo que Lando podría recuperar varios lugares en la carrera y minimizar las consecuencias de su sanción. Pues ya veremos si estas mejoras cumplen las expectativas del Team Papaya. Iremos con música y rezamos.
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0: Las 12 de la tarde con 45 minutos.
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1: Pues ahí les va. Parece que descubrieron que el universo nunca dejará de sorprendernos. Pues investigadores descubrieron 4 enanas blancas a tan solo 65 años luz de nuestro sistema solar. ¿Ok? Y si no sabes lo que eso significa, yo te lo explico. Pero esto es debido a la intensa luz de sus estrellas compañeras que no habían sido detectadas. Ahora, tal vez te preguntarás qué es una enana blanca y qué significa. Vamos a platicar. Así como lo escuchas, recientemente un grupo de astrónomos descubrieron que posiblemente el sistema solar se encuentra en un cementerio cósmico. Detectaron a 65 años luz de distancia, lo cual es bastante cerca, 4 astros ocultos que no habíamos visto hasta ahora. Para ser más específico, se trata de posibles enanas blancas. ¿Pero por qué vivimos en un cementerio? Pues resulta que son remanentes de estrellas que agotaron su combustible, conocidos como cadáveres estelares. Y aunque la distancia a la que fueron encontradas quizás te suene muy lejos, en términos astronómicos se considera bien poquito. No más para que te des una idea, el radio de una Vía Láctea es de aproximadamente 50.000 años luz. ¿Y por qué no se habían detectado, te preguntarás? Pues resulta que las enanas blancas forman parte de un sistema binario junto a estrellas enanas rojas, las cuales son mucho más grandes y mucho más brillantes, por lo que eclipsaban la poca radiación que emiten los cadáveres estelares. Pero quizás lo más llamativo de todo el tema que te cuento es la forma en la que fueron detectados. Y es que los científicos tuvieron que usar metodología alternativa para identificar las firmas individuales de estos objetos celestes. En fin, sea como sea, si quisieras leer el descubrimiento completito publicado en la revista MNRIS por investigadores de la Universidad de Warwick y Colorado Boulder, lo puedes buscar justamente como esto, como cadáver espacial. Iremos a música y regresamos.

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1: Regresamos a la 103.9 FM. Y mira, en una tremenda remontada de Argentina que le ganó 2-1 a Inglaterra, ayer en las semifinales de la Copa del Mundo 2020 se hizo un partido lleno de tensión por las faltas no marcadas, si me preguntas, y también pues por las pelas. Fue un juego calientísimo, pero calientísimo. Esto terminó con Argentina celebrando una pancarta sobre las Malvinas. Ojo, el Reino Unido reaccionó inmediato y llegó hasta la FIFA para pedir una sanción ejemplar. ¿Lo van a lograr? Pues quién sabe, pero ahí te va. Ayer te conté toda la historia de las Malvinas, lo que tenía que ver y demás. Pero primero lo primero, te voy a hacer un recuento. Las Islas Malvinas, o Falkland Islands en inglés, son un archipiélago ubicado en el Océano Atlántico Sur. Actualmente está administrado por el Reino Unido tras ganar la Guerra de las Malvinas justamente de 1982. La histórica pelea del Reino Unido con Argentina empezó con la colonización de 1833 cuando el Reino Unido tomó el control del territorio. Luego, Argentina volvió por ellas y empezó la guerra donde se rindieron, cediendo el poder a los nuevos británicos. Y ojo, ahí no paró la cosa. Reino Unido tiene el control actual de las Malvinas, pero recuperarlas es un objetivo bien plantado en la política exterior de Argentina. Incluso está en su constitución y constantemente hay un debate en vivo sobre su soberanía. ¿Sale? Ahora, una vez que el pedido final hizo oficial el triunfo de Argentina, los ánimos se calentaron. Unos celebraron, otros se pelearon y hasta Jude Bellingham le metió un zapesote a Valentín Barco. Eso estuvo muy gracioso. Sin embargo, la cosa se puso seria cuando varios jugadores argentinos posaron con una pancarta que la afición les hizo llegar, que decía "Las Malvinas son argentinas". De acuerdo con la BBC, el ministro de la empresa del Reino Unido, Peter Kyle, dijo que el acto fue totalmente inapropiado y pidió que la FIFA empiece una investigación exhaustiva. Por su parte, el portavoz del primer ministro, Keir Starmer, dijo a la BBC, y cito, "Puede que el Mundial no sea nuestro, pero las Islas Malvinas sin duda lo son". Además, el líder de los demócratas del Reino Unido, Sir Ed Davey, pidió que los argentinos fueran expulsados de la final. Ahora, vámonos con la realidad. ¿Argentina está en riesgo de que la FIFA lo sancione? Sí. El código disciplinario de la FIFA prohíbe cualquier mensaje político, ideológico, religioso u ofensivo que no sea apropiado para un evento deportivo. Incluso las multas por mensajes políticos van desde los 5.000 hasta los 20.000 dólares. De hecho, La BBC también relata la vez que Argentina fue sancionada por la FIFA tras revelar una pancarta con la misma leyenda, luego de un partido amistoso contra Eslovenia por allá en el 2014. Ahora, ¿merece Argentina una sanción de la FIFA? Que es la verdadera pregunta. Pues no se sabe, pero el presidente Javier Milei espera la multa. Sin embargo, Milei calificó la celebración como perfectamente válida, al ser un mensaje que une a su nación, según declaró en la radio local de Buenos Aires, que lo reportó a AP. Y bueno, hasta el momento en que te menciono esta nota, no tenemos más información, ¿ok? Lo único que sabemos es simplemente que Gianni Infantino no ha dicho nada al respecto, pero recordemos que para este mundial y justamente para este partido en específico se reforzaron las fuerzas de seguridad. Y de hecho, entre las listas de objetos, digamos, prohibidos que estaban dentro del ingreso al estadio, eran justamente no pancartas que tuvieran alusiones políticas. El cómo metieron esa pancarta, quién sabe, aunque lo más probable es que la hicieron una vez que estuvieron dentro del estadio. Ok, o sea, que metieron los pulmones o los consiguieron dentro y lo hicieron dentro del estadio. Porque como tal, sí estuvieron revisando exhaustivamente que la gente no entrara con pancartas alusivas a la política. ¿Tú qué opinas? Iremos con música y regresamos.

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0: La 1:00 p.m. con 23 minutos.
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8: Ahora, vamos a hablar de los comentarios, ya regresando aquí a la sesión, de los comentarios que hizo la prensa británica al respecto. Y es que Inglaterra pues, fue eliminado por Argentina en semis, ¿ok? Con 2 goles en los últimos minutos. Y las críticas apuntaron a Thomas Tuchel, quien echó a su equipo hacia atrás y sacó al campo elementos importantes como Anthony Gordon. Sin embargo, la prensa británica señala que también jugaron un papel importante los que llamaron, en sus palabras, trucos sucios de la selección de Argentina. Y dice: Argentina recurrió a todo tipo de trucos sucios para hacer honor a su reputación como maestros de las artes oscuras, así indica la publicación británica The Telegraph, ¿ok? El diario de The Telegraph contabilizó esas 31 situaciones que de alguna manera condicionaron el partido y lo limitaron, por así llamarlo, ¿ok? Digamos que lo hicieron menos honesto de lo que debería haber sido. O por lo menos en palabras de los ingleses, ¿sale? Por ejemplo, coincidieron o condicionaron el partido y limitaron jugadores como Jude Bellingham o Elliot Anderson, quienes fueron futbolistas ingleses castigados. Giuliano Simeone, Alexis McAllister, Enzo Fernández y Leandro Paredes fueron los jugadores más cancheros con faltas y acciones que buscaban provocar a los jugadores ingleses, que se engancharon hasta el final del partido con festejos argentinos. La lista de The Telegraph enumera hasta 20 acciones en el primer tiempo, mientras que en el segundo estos llamados trucos sucios bajaron considerablemente, en especial después del gol de Inglaterra. Ahí te va la lista completa. Yo te voy a leer nada más, porque en total son 96, o sea, hasta el minuto 97 son 30 y tantos, 31, digamos. Pero pues es que desde el minuto 1, literalmente en el minuto 1 se cometió una falta de Alexis McAllister contra Elliot Anderson, ¿ok? Entre los más impresionantes fue el de Giuliano Simeone, que lanzó una patada a Jordan Pickford, pese a que el juego estaba neutralizado por fuera de lugar, o Leandro Paredes, que comete una falta sobre Bellingham y demás. Aún así, por ejemplo, Giuliano Simeone obstruyó a Pickford en un tiro de esquina, McAllister cometió una infracción sobre Rex James y muchas más. Al final, pues mira, los jugadores festejaron con pancartas con la leyenda de las Malvinas son argentinas, y eso es lo que está causando mucha, mucha, mucha indignación en el territorio británico. Que por cierto, justamente cuando termine el Mundial, el Dibu Martínez, el portero argentino, se tiene que regresar a Aston Villa. Ya veremos qué tal lo trata la afición. Iremos con música y regresamos.
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2: Ya regresamos a la estación. Y miren, muchos ni en cuenta, pero resulta que desde hace tiempo el guitarrista de System of a Down, Darren Malakian, y Noel Gallagher se traen en salsa. Bueno, los Gallagher siempre, ¿verdad? Pero parece que por un comentario que el de Oasis hizo mucho antes de que su banda se separara, por allá en el 2001. Mucho tiempo para guardar rencores, dirán algunos. Pero parece que no para Malakian, quien en la reciente visita de System of a Down a tierra inglesa, aprovechó para mandar, digamos, unos mensajitos incómodos. O, no voy a decir con dedicatoria, pero algo especial al mayor de los Gallagher. Pues y de una vez a todo Oasis, que en realidad nomás son dos. Porque la banda como tal, a veces no la cuentan, ¿sale? Ahora, en épocas en que britpoperos y metaleros convivían en armonía, como el reciente visita de Souda a México, Darren Malakian alevistró a los fans que se dieron cita en Tottenham Hotspur Stadium de Londres. Ahí, frente a los paisanos de los Gallagher, pidió sacarse Oasis del trasero. Y cito, ¿ok? Londres, ¿tienen trasero? Dije, ¿tienen trasero? Tenemos una pequeña canción sobre una tenia, solo por diversión. Hoy voy a llamar a la tenia Oasis. Así bromeó para luego pedir al público coreano la frase de saca Oasis, ¿ok? Cosa que hizo sin ninguna bronca. Lo anterior fue la primera de las noches de System of a Down en Londres. La segunda fecha coincidió con el juego de Inglaterra contra Argentina. Es decir, mientras que el equipo de La Rosa caía ante los liderados por Lionel Messi, se estaban dando el show de South. Así que Malakian no dudó en poner sal en la herida que ya estaba comenzando a abrirse. Y dijo, si pierden, la culpa es de Oasis. No me abuchen a mí, abuchen a Oasis. Y sí, al final, pues, sí perdieron. Ahora, ¿cuál fue el comentario? ¿Quién sabe? Bueno, o sea, algo se sabe por ahí. Y fue un comentario de Noel Gallagher en el 2001. Y dijo, ¿alguna vez miras al cielo y piensas, me alegro de estar vivo? Después de escuchar a System of a Down, pensé, estoy vivo para escuchar la peor banda de todos los tiempos. Un comentario muy Noel Gallagher, si me preguntas. De acuerdo con Forward Magazine, el comentario de Noel fue para la estación de QROQ. Y no fue una crítica musical ni nada, literalmente fue algo casual. Desde la posición del mayor de los Gallagher, como miembro de una de las bandas más importantes del mundo en ese entonces y hoy en día. Iremos con música y regresamos.

0: La una de la tarde.
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2: Regresamos a la 103.9 FM, pero que creen, amigos, desafortunadamente es porque llegó el final del programa del día de hoy. Personalmente me lo pasé excelentemente bien y espero que ustedes en casita hayan disfrutado mucho, pero que muchísimo de la selección de notas que les traje, ¿ok? Gracias por habernos acompañado un día más donde sea que nos hayan escuchado. En la escuela, en la casa, en el trabajo, en la oficina. Gracias, gracias, de verdad que muchas gracias. Obviamente no me voy a ir sin antes recordarte todas nuestras redes sociales. Nos encuentras como La 103 Radio TV en Instagram y en Facebook. La 103 Radio TV, ¿ok? En Instagram y en Facebook. Nuestra página web es la103radiotv.com. Y nuestra aplicación disponible para Android o para iOS la encuentras como La 103.9. Recuerda que en la aplicación y que en la página web podrás vernos y escucharnos completamente en vivo. Descárgala y llévanos contigo a todos lados. Los dejaré con la mejor música y con la mejor programación. Mi nombre es Javier Cosaín y me puedes encontrar en Instagram como Cosaín con doble S y doble I latina. Nos vemos y escuchamos el día de mañana. Cuídense mucho. Bye.
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2: ¿Qué tal, mi gente? ¿Cómo están? Bienvenidos a Jimena Aguilar en vivo. Te saludo con muchísimo gusto y te doy la bienvenida a tu casa, porque efectivamente esta es tu casa. ¿Quieres pasarla bien? Quédate. ¿Quieres disfrutar de buena compañía? Quédate. ¿Quieres buena música? Quédate. ¿Quieres estar al día? Entonces quédate. Tenemos muchas razones como estas y mil más para que te quedes con nosotros las próximas horas y que disfrutemos juntos de la música, el show, el chismecito y mucho más. Y la buena compañía, porque ya saben que yo siempre vengo acompañada. Y bueno, es que nos encanta echar la chorcha a gusto, debatir un poquito de temas polémicos que muchos de estos ustedes los están enviando a las redes sociales. Así que gracias por eso, porque con su participación nosotros hacemos este show todavía más fuerte, más grande, y llegamos a más rincones para conectar en toda la Unión Americana con lo mejor de la música. Así que gracias por eso, ¿eh? Y recuerda reportarte para que, uno, le pongas cara a mi voz, que sepas quién es Jimena Aguilar, que nos conozcas a todo el team, pero también que tú nos escribas, que mandes tus saludos. Si hoy tú estás celebrando algo especial, bueno, pues hay que celebrarlo en grande. Así que encuéntrame en Instagram y Facebook, arroba Jimena Aguilar Oficial. Encuéntrame también en TikTok para darle más contexto al chismecito que platiquemos aquí, arroba Jimena Aguilar Navarro. Y bueno, escríbeme con toda confianza, porque aquí en este show una de las características es hablar sin filtro. Entonces contamos historias, igual y nos reímos, igual y aprendemos, igual y soltamos la lagrimita, pero es parte del show. Gracias por ser parte de esta familia y por estar aquí arrancando con nosotros lo mejor de la música. Bienvenidos, yo soy Jimena Aguilar y con esto arrancamos Jimena Aguilar en vivo. Dale play.
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1: ¿Sientes que vas tarde? ¿O quizá que esa oportunidad te llegó demasiado pronto? La verdad es que, querida amiga, querido amigo, el éxito no tiene un cronómetro universal. Todo tiene su tiempo y todo tiene su ritmo. Quédate conmigo para descubrir cómo, igual con el chismecito mundialista, puedes entender esto aún mejor. Porque la grandeza no entiende de edades, sino de preparación y de ritmo propio. Y hemos dejado varias historias a lo largo de esta fiesta del fútbol. Algunas polémicas y controversiales, pero yo me quedo con las más lindas. Las que realmente tienen un mensaje que nos podemos llevar no solo para esta fiesta del fútbol, sino para siempre. Nunca es tarde para la gloria. Bocinha demostró que el pico de una carrera puede llegar en la madurez. La experiencia y la paciencia son activos que solo el tiempo puede darte. Y tu gran momento puede estar esperándote mucho más adelante de lo que crees. Así que no te desanimes. Estar listo para el llamado. Debutando a los 15, brillando a los 17 en selección, su historia, esta de el famoso Morita de la selección mexicana, nos enseña que el éxito no es un evento así nada más porque sí, es el resultado de años de preparación silenciosa. Tu momento llegará, asegúrate de que te encuentre trabajando, no lo olvides. El ritmo de la maestría, ser el máximo goleador y asistente en la etapa final de su carrera, yo creo que es la prueba de que el éxito es un maratón, no un sprint. Y sí, me refiero a Messi. La verdadera grandeza se construye con constancia, evolucionando tu juego y tu mente año tras año. Con todo y la controversia, Y recuerda, paciencia que todo llega. Este mensaje es para ti, tal vez por algo y para algo, hoy te tocó escucharme y quedarte aquí en este show. Porque el momento correcto, el trabajo nuevo, la persona indicada, todo lo bueno llega, los sueños se cumplen. Todo tiene su tiempo y su ritmo. No lo olvides. Y te podría mencionar a muchos más, Lamine Yamal, por ejemplo, nos demuestra que cuando el talento se encuentra con la preparación, la juventud es una fortaleza, no una barrera. También nos dan una lección importante todos ellos. No te compares con el reloj de los demás. Ya sea que estés en tu inicio, muy precoz, como Gil Mora o como Lamine, que son más jóvenes, o en tu madurez dorada, como Messi, Cristiano Ronaldo, el mismo Bocinha. Lo importante es que honres tu proceso, tu propio proceso, porque todos tenemos uno distinto. Tu momento no tiene fecha de caducidad, querida, Tiene un ritmo único. Así que ahora pregúntate, ¿estoy lista para el mío? Te lo pregunto a ti, ¿estás lista para el tuyo? Escríbeme en las redes y espero que este mensaje hoy te ayude a darlo todo. Soy Jimena Aguilar, quédate conmigo. Así arrancamos con mucho más.
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2: Atención, señoras y señores, porque te voy a hablar de cosas antihigiénicas que tienes que dejar de hacer ya. Por el amor de Dios, porque además esto afecta a tu piel horroroso, a tu pelo, a tu salud. Y la última que te voy a decir es la Pure Scum P. Así que no le cambies, quédate conmigo para que al final también tú me digas si conoces alguna otra súper antihigiénica que dices, híjole, esto no lo sabía. Te bañas todos los días, pero tal vez eres más sucia de lo que crees. Fíjate, no desinfectar por completo tu celular varias veces al día es súper antihigiénico. Con tus manos tocas mesas, manos, dinero, el transporte público, mostradores y después vas y agarras tu teléfono y después lo apoyas directo contra tu cara, tu cachete o los labios cada vez que estás hablando o que mandas un audio. Te lo pones cerquititita de tu cara.
3: ¿Qué?
2: Es una de las superficies con más bacterias que tenemos encima todo el día, ¿lo sabías? Y se la pasas a tu piel sin darte cuenta. Y luego dices, ay, es que ¿por qué me salen granos? Pues ahí está la clave. Así que ahí te va un tip. Hay que tener a la mano siempre un pack de toallitas desinfectantes o estarlo limpiando con alcohol al 70% varias veces al día. ¿Sí? No es exageración. Otra cosa súper antihigiénica, no cambiar la funda de la almohada regularmente. ¿Cada cuánto lo haces tú? A ver, sé sincero, contéstame en las redes. Todas las noches tu cara pasa entre 7 y 8 horas apoyada sobre la misma tela. En ese tiempo se acumulan células muertas, la grasita, la saliva, las bacterias, hasta ácaros, y todo eso vuelve a tu piel noche tras noche sin que tú lo notes. Así que, pues para que dejes de ser tan antihigiénico sin darte cuenta, cambia por lo menos una vez por semana tus fundas. Usa una funda de satén, recomiendan los expertos, porque esto ayuda a reducir el roce y cuida pieles que son sensibles. Y en tu pelo ayuda también a disminuir el frizz, que no esté enredado y todo esto que pasa, ¿no? Es ideal para los cabellos que están pues muy procesados también o que tienen rizos o que son tendentes a que se dañen. Así que aplícate. Y una más, antes de irnos con las últimas, es que son muchas, oigan. Bueno, nos vamos a ir con la última, la que si te queda así, la peor de todas, es apretar el botón del inodoro con la tapa abierta. ¿Cuántas no lo hacen? De que tú le jalas y dejas la tapa arriba. No, cada vez que aprietas el botón con la tapa levantada, bacterias, partículas fecales, todo sale despedido por el aire y pueden llegar hasta 1.5 metros. O sea, 1.5 metros, no creas que porque estás parada, ya no, sí te llega. Terminan en toallas, en cepillos de dientes, en todo el baño. Entonces, perdón, esta es una regla muy importante para todos, yo creo. Guarda el cepillo de dientes en algún cajón o ponlo dentro de un portacepillo y desinfecta seguido el botón del inodoro también. Y no olvides, antes de jalar, baja la tapa y ya vete por la vida a ser feliz. Ahí te lo dejo. Más adelante regresamos con otras más porque son cosas que no sabías y no sé, no podrías decir que son cosas que no me importan, pero quiero saber porque yo creo que sí te van a importar después de saber la cantidad de bacterias que hay ahí y que tú lo haces todos los días sin darte cuenta. Así que aplícate porque a lo mejor esa es la razón del por qué, aunque te bañes y todo, los granitos y todo siguen saliendo y hay mucha bacteria en ti. Así que pilas, mi gente, ahora que tú ya lo sabes. Soy Jimena Aguilar, vámonos con más, no le cambies.
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1: Ya estamos de regreso con más aquí en Jimena Aguilar en vivo. Gracias por conectarse con nosotros desde cualquier lugar de la Unión Americana donde están. Quédense porque aquí ya está llegando Arely Insunza. Ya saben que cuando llega Arely y nos juntamos, no hombre, se pone buena la cosa. Amiga, ¿cómo estás? Buenas tardes.
2: Muy bien, feliz de estar contigo para poder hablar de chismecito caliente. ¿Qué está pasando en el mundo? ¿Qué está pasando en las redes sociales? Todo eso lo platicamos en esta mesa que ya saben ustedes que se trata de ponerse al día.
1: Es correcto, y hablar sin filtro, muy importante, por eso también es importante que ustedes nos escriban, que nos manden sus audios, que se reporten con nosotros en las redes sociales, Arely, para que igual le pongan cara a nuestras voces. ¿Cómo te encuentran en redes?
2: Arely-Insunza, vayan a Instagram, también tengo en TikTok Arely-Insunza8. En TikTok, fíjate que hay muchísimo contenido para vivir la vida más ligera.
1: Ah, yo pensé que la vida loca como Ricky Martin. Oye, ¿qué has visto a Ricky Martin? ¿Cómo se ve últimamente?
2: Sí, guapísimo. ¡Qué cosas! ¿No? Fíjate que los artistas que perduran a través del tiempo, tal es el caso de Ricky Martin y otros tantos, nos hablan justamente de que la vida no es estática. Nos dan muestra de cómo un ser humano pasa por diferentes etapas. Los vemos crecer, los vemos madurar, los vemos envejecer. Y a veces tenemos la idea que ellos tendrían que quedarse como en el museo de cera, siempre iguales, ¿no? O sea, no tendrían que cambiar, engordar, enflacar, deprimirse, ser felices, disfrutar de la vida. Nada, tendrían que ser siempre los mismos y ser casi una fotografía. Pero esto nos recuerda que ellos son seres humanos, evidentemente igual que nosotros, y que son diferentes etapas. Eso que vemos en nuestros artistas, pues también eso nosotros. De repente estamos súper felices y comemos, bueno, eso me pasa a mí, lo digo por mí, y comemos sin culpa y entonces llegan los kilitos de más, pero no importa, finalmente estamos viviendo una etapa linda de nuestra vida. De repente nos disciplinamos y nos ponemos súper fitness. O sea, la vida es movimiento.
1: Oye, el único que no hizo que cambie tanto es a Chayanne. También ahorita lo estaba viendo que trae ahí su gira y todo, que le dio muy bien. Y ahora que está el trend este de cómo me veía en los 90s y no sé qué, y de repente comparten fotos y digo, wow, hay muchos que están casi iguales prácticamente, digo, con sus arreglitos, pero bien, pues como es el caso de Chayanne.
2: La verdad es que Chayanne ha sido muestra. Es que la verdad es que el espectáculo literalmente es el teatro que nos pone la vida frente a nosotros para ver en cabeza ajena o en vida ajena lo que nos gusta o lo que no nos gusta de nuestra vida. Por ejemplo, en el caso de Chayanne, él ha sido una figura muy estable, justo lo que mencionas. Físicamente, personalmente, ha permanecido casado, cría a sus hijas, o sea, ha tenido una carrera muy lineal. O sea, no ha tenido así como que los grandes escándalos, ni lo hemos visto enamorado, porque no lo hemos visto eufórico, enamorado y calenturiento. O sea,
1: quisiésemos, pero no. O sea, está muy estable, casado, felizmente, y su hijo guapísimo también.
2: Pero además no hemos visto esta parte de él donde está enamorado, derrocha amor, nada le importa. Porque fíjate que hay una cosa bien interesante con nuestro maravilloso cerebro. Acabo de tener una consulta psiquiátrica, querida.
1: Déjame me acuesto, amiga, porque viene mi consulta gratis, nomás para que nos sigas platicando.
2: Está bien padre este tema porque resulta que nuestro cuerpo, no solo nuestras emociones y nuestra mente, sino nuestro cuerpo a nivel químico, hace estas compensaciones que son necesarias. Cuando alguien tiene estos picos de felicidad súper grandes, eufórico, emocionado, casi de manera no inmediata, pero sí continua, va a venir un momento de caída emocional y nos preguntamos por qué. O sea, si yo estaba tan feliz, tan esto, tan lo otro, porque el cuerpo compensa. O sea, el cuerpo compensa esta parte de la euforia, la excitación, todos los químicos que se derrochan en esos momentos, pues después nos vamos al suelo. Eso pasa incluso después de una borrachera. ¿Tú nunca te las pusiste?
1: Jamás en la vida. Pero mira, platícanos esto al regresar para que... Porque entonces, ¿qué quisiera? Estoy muy feliz y prepárate para el golpazo que viene. ¡Ay, Dios santo! No le cambien, ya regresamos con esto y más.
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0: 2 de la tarde con 46 minutos.
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1: Seguimos con más. Gracias por conectarte conmigo. Soy Jimena Aguilar. ¿Ya me sigues en las redes? Ponle cara a mi voz y conectemos ahí en el mundo digital. 24/7 ya andamos casi siempre. @ Jimena Aguilar oficial, Jimena con J, no te equivoques. Estamos conectando contigo. Ahí puedes mandar saludos, pedir tus canciones, contarme desde dónde me escuchas y claro, ser parte del show participando con tu comentario, tu opinión de todo el chismecito que traemos acá para ti todos los días de lunes a viernes. A darle con todo, mi gente, que estamos acercándonos a, pues ya al fin de año, ay, si no, bien adelantada yo, pero es que sí, ya falta poquito, la neta, con esto de que la mitad de año ya se nos está acabando, o sea, ya estamos acercándonos al fin del mes de julio, entonces el tiempo se está yendo rápido, queridos, hay que disfrutarlo, gózalo, gózalo. Pero bueno, mientras te traigo chismecito mundialista, porque ¿qué crees? Pues resulta que México arrasó no nomás con todos los extranjeros que estuvieron de visita en el país, sino que también con el jersey negro, este del Tri, que está súper elegante. ¿Sabes qué es el más vendido? Está dominando hasta fuera de la cancha. O sea, no ganamos el trofeo, pero ¿qué tal el cariño de la gente? Y esto lo indica porque están buscando este jersey. Este negro, el del Tri, es el más vendido del Mundial 2026. La selección mexicana se ha convertido, pues, la gran protagonista de este mercado de camisetas del Mundial 2026, luego de que ese tercer jersey negro liderara las ventas en stock, una de las plataformas de reventa más importantes. Ese Adidas México 26 Third Jersey Black ocupa el primer lugar del ranking con 944 ventas y pues le ha ido bastante bien. Y el dominio del Tri no termina ahí, ¿eh? México colocó 5 camisetas dentro del top 10 del listado, superando a selecciones como Inglaterra, Francia, que son las que normalmente estaban en el top. Y es que aparecen los jerseys mexicanos en los lugares 1, 3, 5, 6 y 10 y acumulan más del 60% de las ventas registradas entre las 10 camisetas más demandadas. Es que esa camiseta negra está muy bonita, ¿no? Es una versión auténtica del uniforme verde y hay otros diseños especiales que se convirtieron en objeto de deseo para los aficionados. Algunos que los hicieron como más aesthetic, más girly, y me encanta, yo tengo dos de esos y me fascinan. Y bueno, es que el Tri no compite en la cancha, también está ganando la batalla de la moda mundialista. ¿Y tú ya tienes el tuyo? Cuéntamelo. Dalo en las redes, Instagram y Facebook, @ Jimena Aguilar Oficial.
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1: Sí les he dicho que odio a las cucarachas. No me gustan, es el insecto que la neta no puedo con él. Me da, no es que me dé miedo, sino que me da como mucho asquito. Y ya les he platicado, o sea, tengo un trauma de que siempre desde chica, si había una cucaracha y además salían volado, ¿por qué les ponen alas? Diosito, ¿por qué les pusiste alas a las cucarachas? Pero bueno, cosas que no me importan, pero quiero saber. No, esa sí me importa, porque esas alas le permitían volar a las cucarachas y entonces, no sé, siempre me caían a mí. Que una cucaracha y decía, ay, ¿dónde está la Jimena? Vamos a buscarle. Paste. Llegaba conmigo. Entonces, como que esto me generó una repulsión hacia las cucarachas. No las puedo ver cerquita de donde yo estoy. Me dan asquito, en fin. Pero estaba leyendo datos interesantes de las cucarachas, porque ¿se acuerdan? No sé, ustedes seguramente han escuchado, yo muchas veces escuché que, por ejemplo, si hubiera un evento nuclear, una bomba y así, que las cucarachas serían los insectos que iban a sobrevivir. Y yo dije, con razón, no los puedo yo matar, no los puedo eliminar de mis espacios, ¿no? Pero además, ¿sabías que han existido por más de 300 millones de años? Seguramente tendrán una función especial en esta vida, ¿verdad? No más que yo, Jimena Aguilar, no las puedo querer porque me dan esa cosita. Así como algunos otros tendrán repulsión hacia otro tipo de insectos, yo las cucarachas. Pero además estoy viendo que corren a 1.5 metros por segundo. O sea, la neta te pueden perseguir, pueden hacer aventarse una buena carrera las cucarachas. Por eso luego no las alcanzas. ¿A poco no les pasa que de repente volteas y ves una cucaracha y ya le vas a echar el spray y de repente cuando volteas en 3 segundos ya desapareció?
2: Ah, caray.
1: Y quién sabe dónde está y la ves por allá en el techo que dices, ¿en qué momento llegó la canija hasta allá? Bueno, ahora lo entiendo. Además, pueden vivir más de un mes sin comer. O sea, se ponen a dieta estricta, ¿qué les importa? Y aguantan hasta 40 minutos bajo el agua. O sea, de eso que digas, lo voy a aventar al excusado y le jalo para que se vaya por al caño. No, va a vivir. No creas que va. O se puede hacer la muertita, puede estar ahí que, a ver, 1, 2, 3, aguanta la respiración. 40 minutos es demasiado. No manches. Les encanta la cerveza. ¿Por qué será esto? A ver, ¿se habrán topado con algunos 2 que 3 compadres por ahí que les enseñaron? No lo sé. No lo sé, pero bueno. Además, sobreviven más de una semana sin cabeza. Oigan, yo pensé que esto eran solamente las lagartijas. ¿Sí han visto? Hay unas que son cachoras, así le llamamos mi Sinaloa, que son como transparentes, cafecitas transparentosas. Ellas yo sé que, por ejemplo, la cola también les puedes cortar y siguen avanzando como las iguanas, pues, ¿no? Pero no sabía que las cucarachas podían vivir más de una semana sin cabeza. ¡Qué miedo! Bueno, no lo sé, pero también se comen entre ellas. ¿Lo sabías? ¡Qué feo caso! Oigan, bueno, es que después de saber esto, ahora lo entiendo todo. Por eso es que cuesta tanto trabajo encontrar una cucaracha cuando por ahí sale en algún lugar y que no tiene que estar. Mantenga limpios sus lugares y pues nada, una buena fumigada en sus espacios para mantenerlos higiénicos, porque creo que no son nada limpias las cucarachas. Pero bueno, ahora tú ya lo sabes. Datos que no me interesan, pero quiero saber. Encuéntralos aquí todos los días en Jimena Aguilar en vivo.
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1: Pues, ¿qué crees? La conversación en las redes sociales sigue poniendo a Cristiano Ronaldo en la mira. Aunque ya no está dentro de la fiesta del fútbol, su equipo, Portugal, quedó eliminado y no se lleva ese gran trofeo que, la neta, yo pensaba que sí se lo iba a poder llevar, ¿eh? Digo, por ser Cristiano, por ser su último mundial, en fin. Pero lo que sí es que volvió a ser destacado en redes por un estilo de vida que muchos consideran único en el fútbol. Hay una publicación viral que lo presenta como un superatleta que no bebe alcohol, no fuma, no consume drogas, no tiene tatuajes, mantiene una disciplina. ¿Y sabías por qué no tiene tatuajes? Estaba leyendo que porque él dona sangre y entonces él dice, si en algún momento requieren de mí, yo los voy a ayudar. Y los tatuajes, ya ves que a veces te dicen, no puedes donar. Entonces me parece algo muy lindo. Algunos de todos estos hábitos ya han sido explicados públicamente. Cristiano Ronaldo ha dicho que no tiene tatuajes porque justo dona sangre con frecuencia y su cuidado físico ha sido una parte importantísima de su carrera. También es reconocido porque tiene unos entrenamientos muy exigentes, una alimentación controlada, descanso, recuperación, o sea, es muy, muy disciplinado. La imagen de Cristiano yo creo que va más allá de la cancha. Además de sus goles, de todos los récords que tiene muchísimos, construyó una marca global como empresario, con negocios ligados al estilo de CR7, al bienestar. O sea, al final por eso yo siempre les digo, Cristiano Ronaldo es un influencer, porque ahí sí hay que seguirlo. Porque no importa la edad que tengas, el ejemplo lo vas a ver desde chico. Y eso me gusta, es congruente con lo que dice, piensa y hace. Y ahí está la clave. Su caso se viraliza porque combina deporte, disciplina, dinero, obviamente, longevidad, una obsesión por competir. Y aunque no gana, pues él da todo hasta el final. Así que le guste a quien le guste, pero Cristiano Ronaldo, él sí es un influencer. ¿Qué otro podrías agregar en esta lista para que sea apto para todos, para todas las edades? Son pocos, realmente. Los leo en los comentarios, quédate conmigo, soy Jimena Aguilar. Y al regreso traemos chismecito mundialista, chismecito de la boda de Taylor Swift. Sí, siguen saliendo datos. No, se pone bueno, ¿eh? No le cambies, regreso contigo, soy Jimena Aguilar.

0: Las 3 de la tarde con 20 minutos.
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1: Bueno, acá estamos de regreso. Arely Insunza ya está en la casa y estamos hablando de esos golpes de felicidad, picos de felicidad y que luego viene una caída fuerte. Así que agárrate, hija. ¿Cómo está esto? A ver, cuéntame.
2: Fíjate que esos momentos eufóricos y estas vidas tan contrastadas, por ejemplo, Miley Cyrus y otras tantas, digo, a ella la menciono porque la acabo de ver y me gusta mucho esta chica, pero también ha tenido momentos y picos muy intensos de euforia, de felicidad, pero después se pone como que la cosa muy triste y eso también tiene que ver con la personalidad. Pero la verdad es que el equilibrio está un poquito más en medio, lo cual quiere decir que no vamos a tener esos momentos súper eufóricos, pero tampoco vamos a tener esos momentos tan tristes y vamos a tener una vida muy estable o más estable. Y eso a veces nos parece incluso aburrido cuando hemos estado acostumbrados a picos de euforia, como que una vida estable, como que una vida serena nos parece aburrida. De hecho, las personas que han pasado por problemas muy fuertes, por adicciones, por amores tóxicos, hay una cierta adicción a esas emociones fuertes. Y a veces pensamos, ¿por qué vuelve a caer en una situación como esa si ya lo había vivido? Y otra vez, pues porque de una u otra manera se busca esa sensación de adrenalina y eso está pegadito del peligro, está pegadito de la depresión, está pegadito de la ansiedad. Pero entonces sí tenemos que elegir qué estilo de vida queremos. Y la verdad, nos podemos desintoxicar de todos esos momentos de picos tan, tan marcados y llegar a una vida estable, serena y ser felices con esto. Volvamos a Chayanne, por ejemplo. Él ha tenido una vida sin excesos, sin drogas. Digo, se echará sus chupirules de vez en cuando, pero no lo hemos visto en un tema de alcoholismo. Se mantiene con su esposa, con su familia. Entonces, ese tipo de vidas a veces pueden parecer aburridas para alguien que está acostumbrado a los excesos del alcohol, las drogas, los amores intensos, los desamores, porque a lo mejor vemos a una J-Lo que se casa, que se descasa, que el amor, que le ponen el cuerno, que tú, que yo. O sea, eso parece ser muy, muy emocionante, pero es muy agotador. Entonces, yo te digo, yo creo que este tema de los artistas, de una u otra manera, es como un escaparate que la vida nos pone enfrente, literal, un teatro, y decir, bueno, ¿cuál de estos personajes me gustaría ser yo? ¿O con cuál de estos personajes me identifico? Tenemos que elegir uno, porque no podemos ser todos. ¿Con cuál me identifico?
1: Híjole, pues nos dejas una tarea complicada, amiga, porque sacan cada cosa los artistas. Pero bueno, esa es la magia de Hollywood y la estamos viviendo ahora más directo y más conectados, entre comillas, porque pues estamos en las redes sociales y nos comparten mucho de sus vidas. Justo Miley Cyrus ahorita que está de regreso con Hannah Montana y que está como regresando a esa época que hablábamos el otro día de nostalgia, ¿no? Cómo está regresando todo lo que antes y hace algunas décadas estaba muy en tendencia y de repente pues eso toca fibras que pues o nos duelen o nos ponen muy felices, nos regresan esos picos de felicidad. Así que ha llegado el momento de que ustedes elijan. Si tuvieras que escoger a una celebridad, ¿cuál te gustaría ser? O sea, si fuera esa tu vida. Pero bueno, ya lo vamos a platicar. Aquí está Arely Insunza en la casa. Recuerda que aquí hablamos sin filtro.
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0: Les traigo chismecito, quédate conmigo. Soy Jimena Aguilar y si quieres más contexto, bueno, pues sígueme en el TikTok como Jimena Aguilar Navarro. Jimena con J, no te equivoques. Y bueno, vamos a hablar de Madonna. Madonna, que la reina del pop, sigue siendo la reina del pop. 67 años y lo dijo sin rodeos. No tengo cartílago en mi rodilla. Gracias a que he bailado durante tanto tiempo con tacones altos, he corrido por pavimento y hecho yoga, ashtanga. Híjole, o sea, acaba de revelar fuertes cosas, ¿eh? No tiene cartílago en una rodilla porque, pues obviamente son las consecuencias de todo lo que ha hecho. Y así lo confesó recientemente en una entrevista en un periódico donde, pues ella habla de, pues lo que se ha convertido, ¿no? Todo este movimiento que es una identidad para ella prácticamente. Hace poco más de un año todavía estaba saltando en trampolines, hacía cardio de baile intensivo y ahora entrena distinto, ¿no? Ya le tiene que ir bajando sus circuitos y tal porque, pues no es la primera vez que su cuerpo le pone límites. Si se acuerdan, creo que fue por ahí del 2019 que durante la gira de Madame X tuvo que cancelar shows porque tenía una indicación médica y ella había escrito en Instagram que necesitaba días para recuperarse completamente de la rodilla. Ahora, 6 años después, la historia se repite, pero esta vez ella misma pone las reglas del juego. O sea, dice, no, chiquito, a mí mi rodilla no va a arruinar mis planes de gira y de todo lo que trae. Porque esto de Confessions 2, que es el nuevo álbum que ha sacado, las colaboraciones que trae con nuevas generaciones, o sea, todo este click que está haciendo con Sabrina Carpenter, por ejemplo, le está funcionando muy bien. Madonna se sigue reinventando a pesar de los años y esto hay que aplaudirlo de pie. Por eso ella se sigue ganando el título de la reina del pop, la neta, porque está haciendo cosas impresionantes. De hecho, ha sido muy bien calificado este disco y sus nuevas canciones, aunque muchos decían, ay, va a ser lo mismo de siempre, pues no, queridos. Ahora Madonna se sigue reinventando, sigue explorando nuevos sonidos, nuevas formas, regresando un poco a lo clásico de ella, pero con un estilo más moderno y bueno, bailando, haciendo giras y brincando con todo y su cartílago. Por eso digo que ahora le dice a la rodilla, mi rodilla no va a arruinar mis planes, esto apenas comienza y vamos por más. 67 años y contando. ¿Será que le siga los pasos a The Beatles, a The Rolling Stones? Esos grandes artistas que los ves de 80 y que hubo en el escenario brincando, bailando, gozando esto que es hacer música. Yo pienso que en una de esas y sí. Bien por Madonna. Cuéntame si tú ya escuchaste lo nuevo de ella y qué te parece. Los leo en las redes y si quieres más chismecitos, sígueme aquí que ya regresamos con mucho más.
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0: Las 3 de la tarde con 45 minutos.
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1: Oigan, el otro día estábamos platicando entre unas amigas y yo el tema de elegir una terapeuta que pudiera ayudar en relaciones de pareja para solucionar dudas, para mejorar la relación. Y entonces algunos estaban a favor, otros en contra, otros les daba pena, otros nunca lo habían hecho. Y otros preguntaban cómo elegimos el terapeuta, si es por género o por prejuicios. Y esa preguntita la traemos hoy al show. En Jimena Aguilar en vivo, si hay preguntas, nosotros buscamos respuestas. Así que vamos a conectarnos desde la Ciudad de México para el mundo con la sexóloga Fer. Síganla así en redes con Z. Es sexóloga Fer, y ahí va la pregunta: ¿elegimos terapeuta por género o por prejuicios? ¿Qué dice el público? Sexóloga, tengo una preguntita.
2: Hay personas que dicen: prefiero terapeuta hombre porque va más al grano, y otras: prefiero mujer porque es más cálida. Estas ideas aparecen mucho cuando alguien está buscando acompañamiento, pero muchas veces vienen de estereotipos culturales sobre cómo son los hombres y las mujeres. En psicoterapia hay algo que predice mucho mejor si un proceso funciona: la alianza terapéutica, es decir, sentir confianza, seguridad y que realmente te entienden. Incluso los estudios muestran que esta conexión tiene mucho más peso en el resultado que el género de tu terapeuta. Así que más que hombre o mujer, lo importante suele ser: sientes que te escuchan, hay confianza, puedes ser tú. Así que ahora tengo curiosidad, ¿tú sí tomas en cuenta el género de tu terapeuta para elegirle o nunca lo habías pensado?
1: Manden su mensaje, quédate con nosotros y ya lo sabes, si tienes dudas, puedes contactar a la sexóloga Fer. Recuerda que lo que más influye en que un proceso funcione es la calidad del vínculo terapéutico. Lo más importante también es que no lo dejes para después por tanta duda. Mejor acércate a uno o a una y entonces, dependiendo de eso, tú ya elegirás, ¿no? Pero sí, manden su mensajito, ¿eh? La terapia siempre va a sumar, eso me queda claro, y más cuando son expertas como la sexóloga Fer. Y aquí, en este show, si hay preguntitas, nosotros buscamos respuestas.
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1: ¿Ustedes alguna vez han usado una app de citas para tener pues un encuentro con alguien, para conocer a una pareja nueva? ¿Les ha funcionado realmente? Yo quisiera leerlos en las redes sociales, escucharlos para saber sus experiencias, porque acabo de platicar con Elvis Cotto, un influencer sinaloense que ha tenido mucho contenido de este tema de las apps de citas, y justo platicamos en el podcast ¿Y tú qué onda? Sobre si sí o si no entrarle a las apps de citas. Además, no sé si esto tenga que ver con la edad que tú tienes, o sea, que te funcione mejor, no lo sé. Yo la neta confieso que nunca he usado una app de citas, ¿no? Pero toda esta modernidad para conocer a las parejas hoy en día ha cambiado muchísimo. De hecho, las mismísimas apps de citas han cambiado, porque antes era como solo una, ¿no? Tipo, la más conocida que era Tinder, todo el mundo hablaba de esto, pero era como muy abierta, muy general. Ahora, tengo entendido que tú puedes encontrar apps de citas súper específicas para lo que tú buscas. Una noche de copas, una noche loca, o pues no sé, para encontrar el amor de tu vida, o casarte, tener hijos, o solo para una noche, o solo para lo que tú quieras. O sea, ya están como muy específicas para que uno batalle menos, supuestamente, al hacer match, click con alguien y poder pues tener las mismas gustos y mismas cosas que estás buscando, ¿verdad? O sea, tú ya vas a lo seguro. Te quieres casar, entras a una app que diga, ahí busco pareja para casarme, no nomás para pasar el rato. Y así. Pero ¿qué tan seguras son y qué precauciones habrá que tomar antes de usarlas? Bueno, pues no te pierdas este nuevo episodio de ¿Y tú qué onda? El podcast, porque ahí Elvis Cotto, que es esta chica influencer que pues justo ella decidió hacer como un reality dentro de sus redes y estuvo súper curado porque estuvo compartiendo justo lo que le pasaba en cada una de esas salidas en las apps de citas y presentaba a sus galanes, pero ellos no sabían. Y al final, híjole, pasó algo trágico. No te puedes perder la primicia que nos cuenta Elvis Cotto de todo este chismecito. Te vas a chutar toda la historia, pero rica, platicada entre amigas y sin filtro, agarrando cotorreo como lo hacemos siempre en ¿Y tú qué onda? El podcast. 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Vamos con más y regreso. Soy Jimena Aguilar. Sígueme para más consejos.
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2: Ya estamos de regreso, señoras y señores. Y a ver, les tengo noticias. Les tengo chismecito porque esta fiesta del fútbol que ya se acaba este fin de semana, por cierto, ha sumado a más artistas, celebrities que estarán en esta gran cierre, el gran fiesta que se nos acabó y se nos fue bastante rápido. Y ahora están sumando a Tom Cruise, a Laura Pausini y hasta Robbie Williams al evento de clausura. Te cuento todo el chismecito, quédate conmigo y para más contexto sígueme en el TikTok Jimena Aguilar Navarro. Es que esta ceremonia de clausura del Mundial 2026 ha crecido en ambición y en la plantilla de figuras que van a ser acto de presencia este próximo domingo en el estadio de Nueva York en New Jersey. La FIFA informó apenas hace unos días a través de un comunicado que los cantantes Laura Pausini, Nicole Scherzinger, Robbie Williams van a actuar en la ceremonia acompañados también de un youtuber que se llama iShowSpeed. Y bueno, este evento también va a tener la presencia del actor Tom Cruise y va a haber otros artistas ahí invitados especiales que se anunciaron y se van a seguir anunciando en los próximos días para que estén muy pendientes. Pero la FIFA dijo que la ceremonia de clausura va a comenzar a la 1:30 hora de Miami. Por cierto, esto es 90 minutos antes del comienzo de la final. Las puertas del estadio de Nueva York, New Jersey, se van a abrir a las 11 de la mañana. Lleguen temprano para que pues disfruten toda la experiencia. Digo, por lo que pagaron para los boletos, estaba viendo que hasta 600,000, hablando de pesos, 600,000 pesos. O sea, qué horror, una locura, no sé. Pero bueno, cada quien, ¿verdad? Volvamos al espectáculo, la clausura, porque además de la ceremonia de clausura, antes del partido va a haber mucha expectativa, obviamente, por este espectáculo de medio tiempo de la final que tendrá, pues, como artistas principales a Shakira, Madonna, Justin Bieber, que también se confirmó hace poquito, y las superestrellas del K-pop BTS, Burna Boy, el coro que es PS22, con la participación de Coldplay, también va a estar ahí. O sea, es que por eso te están cobrando tanto, ¿ves? Luego, Laura Pausini, los nuevos que se sumaron son Laura Pausini, Tom Cruise, no manches, pues claro que te van a querer cobrar con Robbie Williams también, en un ojo de la cara para que le salga. Esa es la primera vez que se va a hacer un show de medio tiempo en el Mundial, porque esto lo veíamos en el Super Bowl y estamos muy acostumbrados a esto, pero bueno, seguramente pues va a ser un gran espectáculo. Espero que le hayan metido la lana que les están cobrando a los que están allá. Estaremos muy pendientes y cuéntame cuál es el artista que más te gustaría ver en este evento especial. ¿Y crees que sea conveniente que incluyan esto en los eventos de fútbol también? ¿No les va a afectar a los futbolistas? Pues bueno, lo mismo se decía con los del Super Bowl, ¿verdad? En fin, veremos qué pasa. Seguramente, pues, televisado va a ser un gran show. Es más, creo que a veces estos shows se disfrutan más en la tele porque ves toda la producción que estando ahí en vivo. Ay, si no, la que no puedo comprar el boleto. Pero bueno, ¿ustedes qué piensan? Manden mensajito, @JimenaAguilarOficial y vamos con más, no le cambies.
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0: Las 4 de la tarde, con 20 minutos.
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2: A ver, ahorita estábamos haciendo coco, echando lista de a ver qué celebridad nos gustaría elegir ahora de lo que estábamos platicando aquí en el show. Le digo a Arely, es complicado para mí elegir una porque la verdad es que aparte, bueno, tú puedes ver una vida aparentemente bien y esto lo estamos haciendo superficial porque claro que ya en la vida real, pues no, ¿verdad? Tu vida es única y valórala, pero si se tratara de elegir una celebridad, o sea, que dijeras, bueno, así como estable y este tema, mira, de entrada yo sé a quién no. A Britney Spears, por ejemplo, mira, con todo y que en su época noventera y dos milera, yo quería ser Britney, o sea, yo hacía abdominales pensando en Britney porque quiero ese core power. Ahorita ya no es la misma, ¿no? Pero tú ¿a quién elegirías?
3: Fíjate, es que ese extremo de amor, no odio en este caso, pero después de miedo, o sea, de admiración y miedo. Pero las grandes celebridades mencionamos también, o sea, ubiquémosla, por ejemplo, desde Marilyn Monroe, o sea, desde la época de Marilyn Monroe, después Elvis Presley, también una vida atormentadona, Michael Jackson, Justin Bieber, Britney, sin duda Britney y otras tantas. A mí me gusta la carrera de Julia Roberts, o sea, por la pequeña ventanita que veo a través de lo público e imagino lo privado. Digo, tendrá su vida personal que no conozco a detalle, pero me parece una artista que justo después de 30, 40 años de carrera la he visto estable, la veo con esta sonrisa, la veo hablando de un envejecimiento que ella dice, va, o sea, no está peleada con el tema de la edad. Me gusta su carrera. La otra que me gusta su carrera, pero porque la he visto pues más al desnudo y más vulnerable en su programa, esta chava de E.T., ¿cómo se llama esta niña?
2: Ah, Drew Barrymore. Exacto. Drew Barrymore.
3: Me encanta, hablando de las estadounidenses. De las mexicanas, querida, a ver, piensa en una mexicana en la cual, bueno, ¿tú con quién te identificas de las gringas?
2: Sí, mira, pues, por ejemplo, esas que mencionas como Reese Witherspoon, que también tiene como creo que una carrera estable, no ha tenido tanto escándalo, me gusta. Es que, por ejemplo, hay muchas que han hecho cosas padres que se mantienen vigentes, por ejemplo, Anne Hathaway, que no es tan oldie. Exacto. Pero también ha llevado una carrera. Sandra Bullock me gusta, aunque no sé, porque no estoy segura si está metida con esos temas, entonces ya no me encanta, no la admiraría tanto si está con esos temas escabrosos que se han hablado últimamente, ¿no?
3: Y fíjate que yo en ella vería algo, ay, qué intensa yo, pero el tema de las adopciones, de estas cosas como más, por ejemplo, ella adoptó grande, o sea, la veo como más buscando, pues, con vida como eso, con cosas más distintas. Yo me iría por una vida más tradicional, ¿no? O sea, la veo con cosas más distintas, tomando decisiones arriesgadas, vamos a decir, ándale, esa es la frase que estaba buscando. Yo a Sandra Bullock la veo tomando decisiones más arriesgadas y en este momento me estoy viendo más rosa y se me antoja más una vida tradicional.
2: Sí, bueno, pues obviamente desde la perspectiva donde la veas, pues tiene todo que ver y ahorita pues ya buscando y escarbando, pues encontrarás muchas cosas. Yo pienso que aquí también, o sea, el tema es ese, como disfrutar cada etapa que te va a tocar, dejar de criticar y de señalar mucho, lo hacemos nosotros con las celebridades, ¿no? Por eso el otro día que hablábamos también de si la gente o en Hollywood está prohibido envejecer, porque el tema de que no quieres ver justo que vayan avanzando en las etapas y si le sale una arruguita la criticas, pero si se la quita también la criticas, entonces hay que ser felices, señoras y señores, eso es lo más importante. Pero de todas maneras, síganle pensando, mándenos sus listitas y ahorita platicamos de eso. Aquí está el Insums en la cabina, así que no le cambien.
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2: ¿Te gustaría saber cuál es esta extraña prohibición de China para que la gente vuelva a tener hijos? Bueno, siéntate porque te voy a contar todo el chismecito. Ya sabes, andamos en todas partes, viajando por el mundo y acá yo les traigo pues esta conversación viral de las plataformas digitales. Por cierto, síganos en esta estación, guárdala como tu favorita y búscame también si te has perdido algo del show o quieres volver a escuchar algún programa. En Spotify está el podcast de Jimena Aguilar en vivo. No te lo pierdas, ¿eh? Ya sabes, estamos contigo de lunes a viernes, todos los días con toda la información al momento. Y ahora sí, viajemos pues a China. Es que resulta que estaba yo viendo que en Beijing prohibieron que los chatbots fomenten relaciones afectivas. ¿Sabes por qué? O sea, que tu chat GPT y todo esto no puede ser así como buena onda. Además, porque resulta que allá están con mucho miedo de que estas IAs puedan reemplazar los vínculos humanos y entonces esto agrave la crisis demográfica que de por sí ya vienen arrastrando desde hace varios años. Ahora China entró en vigor apenas esta semana con esta normativa que prohíbe a los chatbots de compañía fomentar la dependencia emocional de sus usuarios. Está vedando de alguna manera las relaciones virtuales con menores y obliga a las empresas alertar el contacto de emergencia de una persona si detectan que está atravesando una crisis emocional. Que bueno, esto no está mal, o sea, así debería ser en todas partes, porque pues ya sabemos que no debemos confiar en una IA de más. O sea, sí puede ser una herramienta, te ayuda a encontrar cosas más rápido y tal, pero hacer comparativas, pero como para que te bases única y exclusivamente en lo que el consejo que te da la IA, no. No, queridos, hemos habido muchos casos muy fuertes, sobre todo cuando se trata de consejos que han pedido personas, no nada más menores de edad, personas en general, de tema de salud mental, incluso de temas legales, hasta de viajes. El otro día Arelyn Sun se platicaba eso en el podcast de ¿Y tú qué onda? Estábamos hablando de estas habilidades que uno debe de tener para sobrevivir a la era de la inteligencia artificial. Y entonces ella hablaba que en alguna ocasión le preguntó sobre los dólares, cuánto comprar dólares para que le conviniera más porque estaba en México. Y le dijo una fecha y claro que estuvo súper mal y Arely le hizo caso y pues nada, tronó y tuvo que comprar carísimos los dólares. O sea, así como ese pequeño detalle pueden pasar muchas cosas más. Así que en temas de salud, con mayor razón. Yo el otro día igual me pasó de que subí unos estudios que me hice para la ginecóloga y dije, pues X, a ver qué me dice el chat GPT, ¿no? Y casi me dijo así que ya tenía que hacerme otros estudios, me dijo hasta cuáles de esos que te hiciste, no, vuélvete a hacer más. O sea, hubiera gastado mucho dinero además y quieras o no, sí me preocupó porque dije, híjole, tengo otro problema. Y cuando llegué con la ginecóloga, o sea, yo lo bueno que dije, no, stop a las llamadas, Jimena, relájate. Entonces me esperé hasta ir con la doctora y le pregunté sobre eso que me había dicho la IA y claro que me dijo que nada que ver. De hecho, todo lo contrario a lo que me dijo la IA. Y obvio, yo confío en la doctora, en la de carne y hueso. Entonces, bueno, esto está pasando. ¿Ustedes creen que esto, volviendo a China, les ayude realmente a que tengan hijos? O sea, que no tengan esta conexión con el chat GPT. No lo sé, no lo sé, Rick. Pero bueno, los leo en las redes sociales, en los comentarios y ya volvemos con más.
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2: Y seguimos con mucho más. Acá les traigo yo el chismecito. Que ya sabes, si quieres más contexto, encuéntrame en el TikTok, Jimena Aguilar Navarro. Allá platicamos de todo y también sin filtros, nomás que con más tiempo. Oigan, bueno, aquí les pongo al día porque fíjate que Karol G sigue triunfando. Le ha ido súper bien a esta chica. Nos encanta verla triunfar. Además, no sé, como que de un tiempito para acá se puso más guapa todavía. Cuerpo, power, actitud. Y anda con todo. Y ya ven que, pues, anunció que está preparando su Tropi Tour, que le va a ir increíble seguramente, porque ya le están esperando en muchos países donde va a estar pisando sus tierras para bailar, cantar toda su música. Pues acaba de dar noticias. Se vienen cositas porque anunció a Becky G, Elena Rose y Gracie como invitadas especiales de este Tropi Tour. Así que, ¿vamos o qué? Bueno, ella acaba de revelar con mucha emoción esto que está haciendo para esta gira, viajando por el mundo. Tropi Tour, anunciando a estas grandes artistas, Becky G, Elena Rose, Gracie, guapísimas todas y muy talentosas sobre todo. Ellas van a ser artistas invitadas en varias fechas de este recorrido que va a tener en Estados Unidos y Canadá. Así que vayan preparando y siguiéndole las huellas a Karol G, porque seguro valdrá la pena estar en esos conciertos. La gira va a reunir a algunas de las voces femeninas más importantes de la música latina también, en uno de los tours, por cierto, más esperados de este 2026. Así que las fechas y todo ya estarán publicadas en las redes sociales de Karol G. Habrá que seguirle la huella muy de cerquita porque seguro esto va a ser un gran show. Y es que le están apostando mucho, creo yo, no nada más Karol G en general, muchos artistas, sobre todo los latinos que le están triunfando, la verdad, a nivel internacional. O sea, como que le están apostando mucho a sus conciertos y por eso es que también no salen tan caro, que era lo que platicábamos ahorita. Ir a un evento a ver a tu artista favorito ya no es como antes, la neta. O sea, sí te los cobran caro, incluso aunque andes por allá colgado, amarrando el techo, poniendo el foco en el techo. O sea, la verdad es que sí te sale muy caro, pero porque ponen unos escenarios muy grandes, mucha producción, muchas luces, muchos efectos y hasta ahora, pues muchos artistas invitados, que todo eso cuesta, papá, ¿no? Entonces, pues, ¿a quién se lo cobran? A nosotros. Y ni modo, habrá que ahorrar, a romper el cochinito otra vez. Esto de ahorrar no se puede con tanto concierto, pero vale la pena. Yo sí soy de las que sigo pensando que los conciertos, un viaje y una buena comida es una inversión, porque es una experiencia que se queda contigo para siempre. Así que, ¿vamos a ver a Karol G o qué? Los leo en las redes sociales. Quédate conmigo, soy Jimena Aguilar.
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0: Josela muy fuerte, que nos hizo la oportunidad de acompañarnos aquí en nuestra ciudad, Guadalajara. Gracias, Josela. Un aplauso para los señores de las cuerdas también, que son orgullo, tapatío. Un aplauso para ellos. Y otro aplauso para ustedes también, ¿no? Uno más fuerte todavía.
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